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2: 6 de la tarde con 11 minutos. La temperatura es 30 grados.

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1: 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Con 15 minutos. La temperatura es 30 grados.
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17: 6 de la tarde. Con 19 minutos. La temperatura es 30 grados.

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1: 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La temperatura es 30 grados.

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1: 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La temperatura es 30 grados.

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1: 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Con 38 minutos. La temperatura es 30 grados. 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
2: 6 de la tarde con 38 minutos.
1: La temperatura es 30 grados.

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2: 6 de la tarde. Con 47 minutos. La temperatura es 30 grados.

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1: 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La temperatura es 30 grados.

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1: Buenas tardes, amigos aficionados al deporte de los bates violentos y espectadores atentos, las rectas quemantes y los magos con guantes. En cinco simples y llanas palabras, el rey de los deportes. Esto es béisbol. Con gran gusto le saluda su amigo y servidor, Aaron Arguijo Gamiochipi, la voz de la Unión Laguna en este 2026. Con gran gusto para llevarle las incidencias del segundo juego de la serie entre sus algodoneros de la Unión Laguna y los Toros de Tijuana en el Toros Mobile Park. Alfonso Rivas en la caja de bateo. Here we go, amigos. Vamos a disfrutar de un buen duelo. El lanzador derecho, Adonis Medina, dominicano, está en el centro del diamante y tiene a Rivas en el conteo de 2 bolas con 2 strikes. Sean todos ustedes bienvenidos a esta presentación de Grupo Radio Estéreo Mairán, la casa del béisbol, la casa de sus algodoneros y del Club Algodoneros del Unión Laguna. Gran, pero gran gusto el poder acompañarles. Fichó adentro, Rivas ya llegó a la cuenta máxima, 3 bolas, 2 strikes. Primer bateador del juego para los algodoneros y primero que llega a la cuenta máxima. Hoy jugando con el uniforme desierto, el uniforme terregal. Es el que portan hoy nuevamente los algodoneros, con el que tienen récord parejo a lo largo de esta temporada. Jaló la bola de foul por el lado derecho nuevamente Rivas. Tiene 5-7, perdón, con el Terregal. Es el récord de este uniforme. Aquí sale el roletazo por el rumbo de la segunda. No la puede levantar Isaac Rodríguez. Le metió el guante de revés y está llegando a la primera base. De inmediato, Alfonso Rivas. Ahí está el primer bateador del juego para los algodoneros y el primero que está colocándose en los senderos, sintiendo el suave tersor de la almohadilla, Alfonso Rivas tercero. Y un roletazo con cierta violencia, al final le da un bote medio bravo a Isaac Rodríguez, que atacaba con el guante de revés. Trataba de levantar la bola, pero no se la pudo llevar. Todavía no está la determinación de si esto es hit o error, pero yo creería que es imparable por la fuerza que traía el batazo. Vamos a ver. Ahora Albert Lara con el roletazo por primera. No la puede levantar Wilmer Flores. La bola rebota, es el pitcher quien la toma, pero cuando la recoge el lanzador va y se golpea con el primera base, chocan de frente y cae. Entonces aquí Medina está siendo golpeado, se duele bastante del brazo izquierdo, no es su brazo de lanzar y bueno, ya finalmente se levanta, sacude los dos brazos, se dolió bastante, se dio fuerte con Wilmer Flores y se dio de lleno en el hombro. El lanzador Adonis Medina no levantó la mirada y ahí es donde vino el golpe. De inmediato pidió el tiempo, aventó la bola para cualquier lado y ya está por lo menos arriba, está sobre su propio pie, ahí moviéndolo un poquito el trainer del equipo en su hombro izquierdo. Se está quitando también ahí los aretes que le estaban molestando un poco. Pues bueno, las dos primeras jugadas son un par de roletazos, uno por segunda base, otro por la primera, y en ninguno de los dos casos pueden recoger la pelota los defensivos del equipo de los Toros de Tijuana. Oficialmente el de Alfonso Rivas es hit sencillo, así que el primer hit del juego, el primer hit de los algodoneros hoy, presentado y celebrado por Grupo Balmur, orgulloso patrocinador oficial de los algodoneros de la Unión Laguna, es Grupo Balmur. 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Así que ahí está, el primer hit del juego, producto de Alfonso Rivas, y ya se decretó error en la jugada, en el batazo de Albert Manuel Lara González. Así que Albert, por lo pronto, con error, pero ya se envasó. Así que hit y error, y bueno, parece que el lanzador no va a tener problema, Adonis Medina, para continuar. Saludos a Vicky Gámez, está llorando todavía, sufriendo la ausencia de Nicholas Cowley Torres, el gran Nick, que bueno, está probando suerte en el béisbol de los Estados Unidos y tratando de llegar a los máximos niveles, él con la organización de los Yankees de Nueva York, los 27 veces campeones de la Serie Mundial. Saludazos a Vicky Gámez y a toda la banda de la guarida del villano que está al pendiente del juego. Así que se ha recuperado García, todavía un poquito tocado. Se toma la cabeza y como que se aplasta el cráneo y está listo para continuar en las hostilidades. Tempranito atacando a los algodoneros, un par de hombres en los senderos, y viene ahora Mason Martin a tomar turno. Por el lado de los zurdos, como siempre, el bandido Mason Martin. Viene el primer picheo, sale un rodadito, el propio pitcher la va a tomar, bajando del Everest hacia su lado izquierdo, únicamente jugada en la inicial, y se produce el out. El primero de la entrada y del juego llega por la ruta de la vergüenza del 1 al 3. Sin embargo, esto prácticamente funcionó como un toque de sacrificio porque avanzan los corredores. Se mueve a la tercera en esta ocasión Alfonso Rivas y a la segunda va Albert Lara. Viene Manuel Rivera con la intención de traer esas carreritas. .297, lo que está bateando el pulpo, tiene 3 jonrones y 16 producciones. La ofensiva de los algodoneros con Alfonso Rivas tercero como primero en el orden. Al primer picheo está levantando el pulpo de foul por el lado derecho. Nada que hacer para el jardinero. La pelota al graderío. Entonces Alfonso Rivas batea primero, luego Albert Lara campo corto. Posteriormente Mason Martin hoy jugando la primera base. Y Emmanuel Rivera tercera base y cuarto bat. Y San Díaz batea quinto, es el segunda base. Yusniel Díaz, bateador designado, batea sexto. Julián Escobedo, jardinero derecho, está como séptimo en el orden. Dine Vares hoy es el receptor y octavo bate. Abanica un cutter por la esquina de afuera, fue por ella y falló Emmanuel Rivera. Mientras que Edgar Robles es el jardinero central y el noveno bate. Esa es la artillería para el equipo de los algodoneros de la Unión Laguna. Logró recuperarse Medina, el lanzador abridor, y bueno, tanto logró recuperarse que está siguiendo con su trabajo, pero ya los toros tienen ahí a Serrano soltando el brazo en el bullpen. Lanzamiento que queda bajito y por fuera, bien controlado por parte de Tomás Telis, el receptor del equipo tijuanense que juega con Wilmer Flores en la primera base. En la segunda está Isaac Rodríguez, en la tercera el flamante refuerzo Justin Turner, y en el campo corto hoy Jonathan Guzmán. En los jardines, el izquierdo en esta ocasión lo cubre Hernán Pérez, el central Junior Lake, y el derecho Dan Rivasquez. Tomás Telis es el receptor con los picheos de el lanzador derecho Medina. Aquí el pulpo está levantando un rascacielos. Ahí detrás de la almohadilla de la primera llega Isaac Rodríguez, se coloca y captura para el número 2 por la vía del fly. Al 4 queda fuera de circulación Emmanuel Rivera, no pudo ponerla en juego, o bueno, no pudo llevarla a los jardines para de esta forma pues tratar de traer cuando menos una carrera. No se pueden mover los corredores y ahí viene Isan Díaz a tomar su primer turno al bate de la noche. Al primer lanzamiento sale un rodado fuerte por la primera, pero se faja Wilmer Flores detrás de la almohadilla. El mismo pisa y se acabó el problema. Por la vía 33 queda fuera de circulación Isan Díaz. Se metió en problemas tempranito aquí a Donis Medina, pero logró salir ileso. Se quedaron dos en circulación, dos en posición de anotar por Laguna. Media entrada es historia. Sus algodoneros se fueron en blanco. Tijuana viene a batear en la pizarra de Grupo Val.
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séptima salida, la séptima apertura de la temporada para el pana Jaime Barría. Hubo buena oportunidad para Laguna en la primera entrada en su parte alta, pero se quedaron cortos los algodoneros y entonces se quedó con las ganas de anotar la primera carrera Alfonso Rivas III, que se quedó precisamente por tercera base. Viene Junior Lake a batear, abanica el primer picheo de Jaime Barría, el panameño, un lanzamiento a la esquinita exterior muy bajito, fue por ella. Lake que batea para punto 328 esta temporada, tiene 13 producciones y un cuadrangular. Aquí pide tiempo para quitarse los lentes oscuros, los entrega finalmente ahí al bat boy, que rápido acude a la necesidad del primer bate del equipo de los Toros, que visten su jersey en color negro y la palabra Tijuana en letras grandes blancas en el pecho. Batazo muy elevado, profundo, pero fildeable hacia el jardín central. Batalla un poco con el sol el conejo, él sí tiene puestos los lentes. Levanta el guante y captura para el número uno por la vía del fly al 8. Se va dominado Junior Lake, la llevó a viajar lejos, pero le faltó bastante para ser una mayor amenaza para el sólido, el contundente, el efectivo fildeo de Edgar Allan Robles Ortega. El conejo, le dicen los amigos. Viene Isaac Rodríguez a batear. La ofensiva de los Toros con Junior Lake es el jardinero central. Luego Isaac Rodríguez, segunda base. Picheo alto para Rodríguez, la primera mala. Luego Hernán Pérez, jardinero izquierdo. Franchi Cordero es el bateador designado y cuarto bate. Justin Turner, tercera base, batea quinto. Wilmer Flores, primera base, batea sexto. Danry Vázquez es el séptimo en el orden y jardinero derecho. Tomás Telis, el receptor, batea octavo. Y cierra la alineación Jonathan Guzmán, el campo corto. Así, la artillería de los Toros de Tijuana. Le pasaron el segundo picho malo a Isaac Rodríguez, un lanzamiento rasurador. Y ahora le clava Barría el primer strike por el centro del diamante, por el centro del plato, perdón. Ahí entonces, rápido la cuenta, el 2-1, picheo en cambio de velocidad, batazo de Rodríguez de foul hacia atrás y ya se emparejó el conteo en 2-2. Los Toros, que continúan como líderes de la zona norte, ayer se impusieron en un tremendo juego que terminó con pizarra de 2-1 en favor de la escuadra fronteriza, mientras que los algodoneros siguen batallando para obtener victorias. Roletazo dócil por el rumbo de la tercera, ataca hacia adelante Manuel Rivera, toma, tira, out en primera. Sin complicaciones, ponen fuera de circulación al capitán de los Toros, Isaac Rodríguez. Vía 53, lo pone fuera de circulación la defensiva del Pulpo Rivera. Los algodoneros hoy jugando en primera base con Mason Martin, en segunda Isan Díaz, en la tercera Emanuel Rivera y en el campo corto Albert Lara. En los jardines, Alfonso Rivas custodia el izquierdo, el Conejo Robles el central y Julián Escobedo el right field, el jardín derecho. Así las cosas con la defensiva del Unión Laguna. A batear Hernán Pérez, que fue el héroe de anoche para el equipo de los Toros. Bateó el doblete productor de las dos carreras con las que le dieron la voltereta a la pizarra y posteriormente se llevarían la victoria. Le pasaron el primero bueno a Pérez, que está en esta temporada promediando punto 353, tremenda campaña para el bateador por el lado de los derechos. Le pasaron la primera mala, cuenta pareja. El pana Barría en su séptima salida de la temporada. La recta cortada, preciosa y precisa a la esquina de afuera. Y de esta forma entonces, abanica Pérez para colocarse en el conteo de 1-2. Poco a poco llegando más y más y más gente a este Toros Mobile Park en este sábado, que se antoja sabroso para disfrutar del béisbol. Saturday in the Ballpark. Casi, casi cantaría la legendaria banda Chicago. Eleva de foul hacia atrás Pérez. El conteo permanece en 1-2. Tratando el equipo guinda de igualar la serie. Lanzamiento bajito fue por ella Pérez. Machucón de foul por el lado izquierdo. Apenas con la punta del bate alcanzó a hacer contacto con Doña Blanca, pero la llevó a terreno foul. 1-2. Tratando de terminar aquí el episodio, el pana Barría, ya les decía, su séptima salida de la temporada, la número 5 en este mes de mayo. Le subió la escalera, un picheo alto, no se va con ella Hernán,
y el conteo se nivela, 2 bolas, 2 strikes. Viene Barría de una gran salida en Monterrey, 6 entradas y 1/3 sin carreras, aceptó 6 hits. Viene lanzamiento, batazo de foul hacia atrás y justo golpea en la careta a Dine Vares, que se desploma, se sienta ahí prácticamente sobre el plato. Y bueno, rápido se quita la careta, está bajando la mirada, tratando de recuperarse. Y rápido también se acerca Gerson Esqueda, el jefe de Trent Careta, está bajando la mirada, tratando de recuperarse. Y rápido también se acerca Gerson Esqueda, el jefe de trainers del equipo.

0: y no precisamente con la pelota, el lanzador de los Toros, Adonis Medina, y ahora el receptor de los Algodoneros, Dean Nevares. Muy cerca también el manager Fernando Tatis, pero parece que todo está bien para Dean Martín Nevares y se va a levantar para continuar con las hostilidades. Ya se recupera, hace un poco de movimientos ahí de boxeo en la mandíbula, abriendo grande la boca y tratando de volver en sí, tratando de enfocar a sus compañeros. Está listo Nevares, le van a permitir el tomar un par de picheos para cerciorarse de que todo está perfecto. Bueno, con uno basta, dice, sí, estoy bien. Finalmente Jaime le dice, ahí te va otro, y sin problema lo toma Nevares. Son de acero auténticamente los receptores. Son tipos con una masa esquelética de otra categoría, de adamantium como Wolverine. 2-2, indestructibles. Viene el picheo de Barría, está levantando Hernán en el jardín central. El conejo se tapa ahí el guante, el sol con el guante. Finalmente Isan Díaz es el que va a llegar, se coloca, captura y se acabó el problema. Por la vía del fly al 4, queda fuera de circulación Hernán Pérez. Responde Jaime Barría al duelo de picheo que ha lanzado Adonis Medina. Cuelga su primera argolla del juego. Una entrada completa, nada para nadie, 0-0. ¡Sus Algodoneros y Tijuana en la pizarra de Grupo Val!
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1: 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La temperatura es 28 grados. 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
1: 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La temperatura es 28 grados. 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

Bien, amigos, estamos de regreso. Vámonos con la continuación de nuestro juego. Yusniel Díaz viene a la caja de bateo. Adonis Medina en el centro del diamante. El primer picheo a la esquina de afuera, cantado el número uno. Parte de este Adonis Medina, capitaleño, es decir, nativo de Santo Domingo en la República Dominicana. Otro picheo a la esquinita exterior, fue por ella Adonis y falló. Rápidamente se coloca en el conteo del 0-2. Yusniel Díaz tratando de dar la voz de ataque para Laguna. Picheo alto y la cuenta va a una bola con dos strikes. Se impulsa el derecho, batazo hacia el jardín central. Junior Lake, 2, 3, 4 pasitos hacia su izquierda. Levanta el guante y captura para la número uno. Por la vía del fly al 8 se va retirado Yusniel Díaz. Así tenemos entonces el primer tercio en esta parte alta de la segunda entrada. Adonis Medina, pitcher derecho, 29 años, nativo de Santo Domingo en la República Dominicana. Lanzó en el béisbol de las grandes ligas entre el 2020 y el 2022 con dos equipos de la división este de la Liga Nacional. 2020 y 2021 con los Phillies de Filadelfia y el 2022 con los Mets de Nueva York. 5 juegos con los Phillies, 1 en 2020, 4 en 2021 y 14 salidas con los Mets en el 2022. Aquí viene Julián Escobedo. Le pasan la primera demasiado alta. Una bola sin

0: strikes, ahora un picheo. A la esquinita de adentro, cantó bola el umpire, viene el reto por parte de Tomás Delis, pero el umpire parece que tiene sospechas de que le gritaron ahí de la banca de la cueva del equipo de los Toros y no le va a conceder el reto. Y ahora viene Roberto Kelly y dice, bueno, ¿qué es lo que pasó? ¿Por qué no se lo concede? Y el umpire está en su macho, montado en su macho, diciéndole, no, ustedes algo le gritaron y eso no está permitido, eso no está dentro del reglamento. De cualquier manera, me parece que era un picheo adentro, me parece que no están discutiendo por algo que tenga fundamento. Y parece también que el umpire, Alexis Rivera, quien es el umpire de home plate, considera que tardó un tiempo Tomás Telis y por ello no le concede el reto. Se va a quedar en dos y nada. No le gusta mucho escuchar razones a Roberto Kelly, está enojado, pero ya va de regreso a la caseta. Los umpires de hoy, Alexis Rivera en home plate, Yamir Martínez en primera base, José del Puerto en segunda y Kevin Basurto en la antesala, en la tercera. Bueno, finalizó la discusión, no se movió nada. Dos bolas sin strikes para Julián Escobedo, esperando ofrecimiento de Adonis Medina. Aquí viene el derecho, ahora sí, jalándole el hilito. Un bonito cambio de velocidad a la esquinita interior para bateador zurdo. Fue por ella y no la encontró Julián. Él contó ahora entonces en dos bolas con un strike. Picheo de Medina, sale el roletazo por el hueco entre primera y segunda. Va Isaac, no puede con ella. Se tiró el clavado hacia su costado izquierdo Isaac Rodríguez, pero no pudo levantar la pelota. Le supera y se fue de jita hacia el jardín de la derecha. Le parecía que le llegaba a Isaac Rodríguez. Ahí pudiese considerarse algún error, pero la verdad es que recorrió buena cantidad de metros. Se deslizó sobre su rodilla, metió el guante y le pegó la bola en el guante. Tomó elevación y ya no pudo entonces levantarle. Esto debe ser hit. Ahorita lo corroboramos con la anotación oficial. No, le dieron error a Isaac Rodríguez. Bueno, yo creo que aquí más bien le están quitando el imparable a Julián. Pero bueno, esa es mi óptica. La que importa, la que manda, la que sabe es la de la anotación oficial. Viene Dine Vares a batear. Eleva profundo hacia el jardín de la derecha. Pone a trabajar a Danry Vázquez, bailando un poquito y batallando igualmente con el sol. Levanta el guante y captura para el out número 2 por la vía del flyer 9. Queda fuera de circulación Dean Martín Nevares. No se puede mover de la inicial Julián Escobedo y viene ahora a tomar turno el conejo Edgar Allan Robles Ortega. Algunos abucheos se escuchan acá en el Toros Mobile Park por parte de la afición del equipo tijuanense, que no olvida, no le perdona al conejo pues algunas grandes jugadas que ha realizado aquí a la defensiva, como una que tuvo el día de ayer en el jardín central, y también sus propios batazos. Edgar ya conectó cuadrangular en este parque, ya por todo el jardín derecho, por Torolandia. Le pasaron la primera mala al conejo, está bateando en la temporada para punto 290, y ahora Roberto Kelly está furioso. A su consideración, esto era strike. Viene Roberto Kelly ahora a reclamar y bueno, el umpire le suplica entrar en razón, pero Kelly manotea, Kelly hace pantomima, Kelly gira para allá, Kelly gira para acá y no está nada conforme con la decisión del señor umpire, pero pues el resto de sus compañeros lo dejan ahí discutir en soledad con Roberto Kelly, simplemente añadiendo ahí, defendiendo su punto de vista el umpire, le dice Roberto Kelly. Ay, bueno, es que otra vez Telis escucha que se canta la bola, él considera que es strike y viene con el reto, pero efectivamente tardó Telis otra vez en pedir el reto. La regla es muy clara y lo hemos visto a lo largo de la temporada. Los retos deben ser inmediatos, apenas se escuche el conteo. Un roletacito de frente hacia el lanzador, baja del montículo, toma la bola, mete el tiro a la inicial por debajo de su hombro a Adonis Medina y retiran al conejo por la ruta de la vergüenza. Del 1 al 3 se fue Edgar Robles, se quedó uno a bordo por Laguna. Vino entonces el batazo de Escobedo, pero no llegó muy lejos. Se fueron amigos, una entrada y media, 0-0. Nada para nadie. Sus algodoneros y Tijuana en la pizarra del Grupo Val.
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0: amigos, estamos de regreso. Vámonos con la continuación de nuestro juego. Cuando Jaime Barría, pues apenas está haciendo sus lanzamientos de calentamiento debido a que entró el staff de mantenimiento del Toros Mobile Park a tratar de poner un poquito más rígida la lomita de las responsabilidades. Es decir, le colocaron algo de tierra. Probablemente se estaban resbalando los pitchers. Y ahí es donde vino la petición, que se cumple de manera inmediata. Aquí viene entonces a trabajar la ofensiva de los Toros de Tijuana con Franchi Cordero. En contra del pana Jaime Barría, que retiró en orden el primer episodio, viene por su segundo inning de labor. Cordero, un bateador zurdo con bastante power, peligroso. Ayer no pudo hacer daño, así que hoy viene por la revancha. Inicia, sin embargo, con un cambiezón de velocidad. Aquí Barría abanica a Cordero y de esta manera tenemos el primer strike. Lanzamiento ahora buscando la esquina exterior para bateador zurdo. Aguanta Cordero. El conteo va a 1-1. Sigue llegando gente al Toros Mobile Park. Viene el lanzamiento. Aquí va la tabla hacia el jardín de la izquierda. La pelota le pasa por encima de la cabeza al torpedero Albert Lara y aterriza ahí de hit en el left field. Nada que hacer para Alfonso Rivas, que tuvo que venir desde las profundidades para llegar a tomar la pelota. Rápido el tiro de regreso al cuadro y Cordero se va a colocar por la inicial. Así que tenemos hombre por la primera base. Es el primer hit que logran conectar los Toros de Tijuana y viene ahora su flamante contratación, Justin Turner. .275 lo que batea el Barbarroja, 3 cuadrangulares y 14 producciones. Enfrentándolo por primera ocasión los algodoneros, ya jugaron una serie Laguna y Tijuana, pero fue en Torreón y Turner no acudió a esa serie. Bueno, así que aquí lo están enfrentando por primera vez al ex Dodger de Los Ángeles. Lanzamiento a la esquina de afuera, fue por ella y abanica. No encuentra nada, 0-1 para Turner, el Barbarroja famoso. Otro batazo de foul este hacia atrás. El swing grande de Turner buscó la barda y solamente pudo encontrar la malla de protección, la que está atrás del home plate. Rápidamente Barría lo coloca en el 0-2. Aquí viene el derecho de los algodoneros, le sube la escalera. Un lanzamiento alto, aguanta el bate Turner. Y el conteo entonces ahora en 1-2. Después de Turner, Wilmer Flores, otro ex liga mayorista. Tanto Turner como Flores todavía el año pasado estaban jugando en el béisbol de las mayores. Alto el lanzamiento, otro batazo de foul hacia atrás. Ahora le sacó las manos a esa recta cortada Justin Turner, pero la pelota terminó en el graderío. 1-2. Una con dos el conteo. Aquí viene el envío de Barría. Ahora intentó con una curva. Aguanta bien Turner. Y la cuenta se nivela. 2-2. La defensiva de los algodoneros colocando la trampa para el doble play. Sin duda Turner fue la firma, el fichaje, si me permite usar la palabra, más mediático de esta off-season, de esta de rumbo a esta temporada 2026. Le pasaron un picheo adentro, a la altura de las manos. La cuenta va a lo máximo, 3-2. Y Turner, tal y como acostumbra a lo largo de su carrera, con la mancha en su espalda debido a la brea. Aquí saca el roletazo, la pelota pasa de hit hacia el jardín izquierdo. A unos centímetros de la almohadilla de tercera, el batazo no la puede tomar Emanuel Rivera. Esto es un doblete para Turner y los Toros están amenazando al colocar corredores en segunda y en tercera. Y todavía no hay outs. Un roletazo con cierta fuerza el que conectó Turner, pero sobre todo con mucha colocación. Nada pudo hacer Emmanuel Rivera para detener el viaje de la pelota, que se fue hacia el jardín de la derecha. La bola pegó en la lona que tienen ahí los Toros de Tijuana, el staff de mantenimiento. Ahí fue a golpear la bola y luego fue a encontrar a Alfonso Rivas. Así que doblete para Turner y amenaza grande aquí para el equipo Astado. Octavo doblete de la temporada para Justin Turner. Viene Wilmer Flores ahora a tomar turno. Punto 338, lo que batea el ex gigante de San Francisco. Bien, el primer lanzamiento de Barría, alto, se le queda el picheo y es la primera mala. La artillería de los Toros de Tijuana, siempre peligrosa, siempre intimidante. Ahora Jaime Barría es quien les hace frente. Aquí viene el envío, batazo de foul hacia atrás, una recta de 90 millas por hora. El picheo de Barría le sacó las manos. Wilmer iba alto el lanzamiento, pero le gustó a Flores, sacó las manos y la sacó también, pero de foul. Después de Flores, Danry Vázquez. No hay outs, hay corredores en segunda y en tercera. La curva que se queda muy por fuera y muy bajita, aguanta Wilmer y el conteo ahora en dos bolas con un strike. Barría, con esta particularidad de colocarse el pitchcom ahí en el guante, entonces se lleva el guante al oído entre cada lanzamiento. Eleva Flores de foul, la pelota al graderío, la buscaba Dine Vares, se deshizo de la careta, fue a toda velocidad a buscar la esférica, pero aterriza en la grada, ahí donde un adulto festejando con un pequeño, probablemente padre e hijo, pues celebrando que ya tienen un souvenir para llevar a la casa. 2-2 el conteo para Wilmer Flores. Barría aquí necesita un picheo de esos haces que lo saquen del hoyo. Pide tiempo, el bateador lo concede, el petudo de home. Un lanzamiento de esos que hagan la diferencia, que puedan aniquilar a un bateador tan peligroso como es Wilmer Flores. La defensiva de los algodoneros jugando a mediación del abanico, priorizando la obtención del out. Aquí viene el lanzamiento, el elevado de Flores, pero de foul hacia el jardín izquierdo. Vino con la slider Jaime Barría. Este panameño con una recta de cuatro costuras, el slider, el cambio de velocidad, el cutter como sus principales armas. Es el repertorio que tiene Barría. Utilizó la curva que quedó bajita y por fuera y la cuenta en el 3-2. La slider más bien. Tratando de desbalancear a este buen bate que es Wilmer Flores. Viene el lanzamiento en recta, batazo de foul hacia el lado derecho, no se deja el venezolano Flores. Ahí la estaba buscando Mason Martin, pero imposible, la bola va al graderío. Tiene 34 años de edad este Wilmer Flores. Es decir, todavía no es tan veterano, el nativo de Valencia, Venezuela. Utility, cumplidor, la verdad. Sorprendió a más de uno que lo dejaron fuera o lo dejaron libre los gigantes de San Francisco y los Toros de Tijuana le dijeron, vente para acá, bienvenido. Lanzamiento bajito y lo perdió. La cuarta pelota mala, Wilmer Flores va a la inicial y ya se llenó la casa de Toros sin outs. Sin outs en esta segunda entrada, casa llena y viene Danry Vázquez a tomar turno. Encendidos los focos, la señal de alarma contra Jaime Barría y algodoneros que le acompañan. Lanzamiento a la esquina de adentro, no, dice el umpire, rápido está retando. Y ahora Danry Vázquez, como concede el reto el umpire, Danry le dice, hey, ¿por qué él sí y a nosotros no? La diferencia es que Dean retó rápido. Y efectivamente, tiene razón, Nevares. La pelota mordió la esquinita interior para bateador zurdo, mordió la zona de strike, y entonces en vez de una bola sin strikes, tenemos 0-1. Y Vázquez no lo puede creer, está muy contrariado. Pero sí, sí hay diferencia, Dean retó rápido, mientras que Tomás Telly se había tardado en las dos ocasiones. La curva al suelo, abanica Danry, se coloca rápidamente contra el paredón de fusilamiento en el 0-2. Lo tiene donde quería Jaime Barría a Danry Vázquez. Listo para salpimentarlo. Condimentarlo y meterlo a hornear en el momento que le plazca, en el momento adecuado. Vázquez, después de pedir tiempo, está listo. Jugando adentro, los hombres de las esquinas de Laguna, del primera y el tercera base. Viene el lanzamiento de Jaime y lo arregló. Precioso el cambio de velocidad, jalándole Lilito, un picheo a la esquinita de afuera. Le tiró media hora antes Danry Vázquez y un chocolatote el que se lleva el venezolano para el out número uno. Tremendo ponche el que consigue aquí rápidamente Jaime Barría. Es el primer chocolate del juego, el primero que receta Barría. Viene ahora a tomar turno Tomás Telis. Strike cantado el número uno. Bateando por el lado de los zurdos, Telis, .206 su promedio bateador. El envío en curva, machuconcito de foul por el lado derecho, y ahora el conteo en el 0-2. Está llena la casa de toros, el corral. Viene el envío de Barría y lo arregló. Alto el sinker, fue por ella Telis. Y se está ponchando para el out número 2. Chocolatote el que receta aquí Jaime Barría. Un sinker alto a la esquina exterior. Fue por ella el bateador zurdo y no la encontró. Un par de ponches, ya ve la luz al final del túnel Jaime, pero todavía viene Jonathan Guzmán a encontrar la casa llena. Lanzamiento en recta, batazo de foul hacia atrás. Vino con la de cuatro costuras, la lisa, la pedrada Barría. Tratando de salir ileso ante esta situación de apremio, con el agua hasta el cuello desde hace rato. Jaime Barría el pana. Viene el lanzamiento en curva a la esquina de afuera. No, dice el umpire, estaba rondando la zona de strike ese picheo, pero Nevares en esta ocasión no retó. Y la cuenta en una bola, un strike. Le quemaron la garrocha ahora a Guzmán. Está levantando de foul por el rumbo de la primera. Allá va Martín, pero imposible. La bola va al graderío. Una bola, dos strikes ahora. Aquí Jaime a un strike de salir ileso, de hacer un acto que envidiaría el propio Harry Houdini. Una con dos. Viene el lanzamiento en curva. No, dice el umpire. Swing arrepentido. Consultan en primera. No cruzó el bate. Ay, ay, ay. Esa también estaba apetecible para retarla, ¿eh? Y digo apetecible y no estoy para nada seguro de que hubiera sido strike. No la quiso retar Dean. Él vio otra cosa. Así que... pues por lo pronto así se queda. Lanzamiento en la esquina de adentro y lo arregló. Le cantaron el tercero. Chocolatote que se lleva Jonathan Guzmán. Y sale Jaime Barría del agua caliente. Casa llena sin outs para los toros, pero Barría dice, ¡Ahí te voy! ¡Un ponche, dos ponches, tres ponches! ¡Qué paso tan chévere! Y así termina el episodio. Cuelga un enorme cero, Jaime Barría. Se fueron, amigos, dos entradas completas. Nada para nadie. ¡Sus algodoneros y Tijuana! En la pizarra de Grupo Valmo.
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0: Vámonos con las acciones de la tercera entrada en su parte superior. Ya los dos lanzadores abridores han logrado salir de tremendos escollos, de tremendos obstáculos, salieron ilesos, y bueno, aquí vienen a enfrentar nuevamente a los bateadores rivales. Alfonso Rivas, tercero, ve pasar el primer strike. Viene el lanzamiento, allá va el imparable. Partiendo en dos el diamante, una línea suave por parte de Alfonso Rivas, pero con la fuerza suficiente para que no pueda llegarle ni el campo corto ni el segunda base. Batazo de hit hacia el jardín central, segundo imparable del juego para Rivas. Estas dos franquicias, Laguna y Tijuana, disputaron su primer juego en contra el 9 de abril del año 2004. Toro se llevó la victoria 8-6. Luis Enrique Quintanilla fue el pitcher ganador en ese duelo contra los entonces Vaqueros Laguna. Albert Lara machuca la bola de foul por el lado izquierdo, de foul. Entonces ese roletazo y la cuenta en el 0-1. Buen inicio de juego para Alfonso Rivas, que ayer no estuvo en el lineup. Bueno, aquí viene para reclamar su lugar como debe hacerlo, con batazos. Buen envío por el centro del plato por parte de Adonis. Y de esta forma, el 0-2. Le cantaron el segundo a Albert Manuel Lara González, que llega al juego de hoy con una tremenda racha de 21 juegos consecutivos, pegando cuando menos un imparable. Albert se envasó con error en su turno anterior. Viene el picheo, sale un roletazo de frente al campo corto. La toma Guzmán en segunda y uno. ¿Y por qué conformarse con uno cuando puedes tener dos? Doble play, el batazo ideal para esta jugada. Un roletazo de frente al shortstop. Guzmán sin problema esperó el viaje de la pelota. La tomó, tiró por debajo de su hombro para contactar con Isaac Rodríguez del 6 al 4 y del 4 al 3. Para el doble play, se disipa la humaderita que se le estaba armando aquí a Adonis Medina, y viene ahora Mason Martin a tomar turno. Martin bateando ahora para punto 300, está estacionado justo en la cifra mágica del punto 300. No hace muchos días estaba en 330 y tantos, pero está batallando para hacer buenos contactos en los días recientes. Le pasan aquí una recta cortada por la esquina exterior para bateador zurdo, y entonces rápidamente cantado el primer strike. Tiene 9 jonrones y 33 producciones el bandido. Abanica ahora el cambio de velocidad a la esquina de afuera. Rápido Martin se coloca en el 0-2. Su bateador, que suele ser agresivo al primero, al segundo picheo, suele hacerle swing Martin, y aquí por lo pronto ya lo colocaron contra el paredón de fusilamiento, con la espada de Damocles pendiendo sobre su cabeza en el 0-2. Bien el picheo, este es por el suelo, aguanta Martin, bien contenido por parte del receptor, del careta Tomás Tellis, y el conteo ahora en 1-2. En el picheo por el centro del plato, saca penitas anticipado el swing Martin y sacó una raya, una tremenda línea, pero de foul. No se va a mover el conteo de 1-2. Viene el envío, Martin abanica el cambiezón de velocidad y se está ponchando para el out número 3 por la vía del chocolate. Queda fuera de combate Mason Martin, el primer ponche que receta la serpentina de Adonis Medina, y le pone el cerrojazo a la parte alta del tercer episodio. Se fueron, amigos, 2 entradas y media. ¡Sí! Algodoneros y Tijuana, 0-0 en la pizarra de Grupo Val.
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3: Se llama Lola y tiene historia, aunque más que historia, sea un poema.

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1: Con la super banda española Café Quijano, estamos de regreso, amigos aficionados. Vamos al cierre de la tercera entrada. El pana Jaime Barría enfrentando a Junior Lake. Le pasa un cambio de velocidad, abanica con todo Lake. Y es el primer strike en el conteo. Un buen picheo por parte del pana a la esquinita exterior para Lake, que está de uno nada. En la curva se le quedó muy alta ahora a Jaime. Y la contabilidad se empareja. Una bola y un strike. Ataca ahora con un rectazo. La rola hacia el campo corto. La tiene Alves. Rápido, suelta, pero lo vence la velocidad de Junior Lake y se va a envasar. Le dio con la cabeza del bate. Junior Lake apenas alcanzó a poner la bola en circulación, en juego. Y salió muy, muy, muy lento el roletacito. Albert Lara tuvo que atacar, ir hacia el frente. Tomó la pelota y aunque se apresuró y tiró rápido, su disparo quedó demasiado abierto. Tuvo que salir de la almohadilla Mason Martin. Corredor por primera, esto debe ser un infield hit. Viene ahora Isaac Rodríguez a tomar turno. Corredor por la inicial. Saludos entonces hoy al buen Oscar Barba Cortés, a don Sergio y Beto Medrano, a toda la banda de los Cuervos TRC, a Lugo Sánchez, el cervecero oficial ahí por el rumbo de la tercera base en el Estadio de la Revolución. Hugo Sánchez, no el Pichichi. Este es Pichichi, pero para surtir ahí a los buenos amigos que se sientan por esos rumbos en el Estadio de la Revolución, entre ellos los famosos enmascarados. Aquí está pasando una situación con algunas luminarias del estadio, parece que no están funcionando, y el umpire de home pues está solicitando que se prendan. Entonces vamos a ver si lo solucionan rápidamente. Parece que ya está todo solucionado y viene entonces de regreso. Viene el lanzamiento para Isaac, batazo de foul hacia atrás y hacia el lado derecho. Ah, saludos para el buen Mario, el hombre que reza el rosario cada fin de semana. Mario, para Poncho, van escuchando el juego después de jugar softball. Y bueno, ya seguramente van a hidratarse, bien necesario y bien merecido. Saludos al Mario y al buen Poncho que están al pendiente de la transmisión. Por la esquina exterior, la recta perfecta de Barría. Y le cantaron rápidamente el segundo. Isaac Rodríguez ya lo colocaron contra las cuerdas en cero bolas y dos strikes. Jaime prepara, punta fuego, lanzamiento, un batazo muy elevado hacia el jardín de la derecha. Ya está Escobedo colocándose ya sin la molestia del sol. Levanta el guante y captura para el número uno. Dominado Isaac Rodríguez por la vía del fly al 9. Ya lo pone fuera de combate aquí Jaime Barría y vendrá ahora Hernán Pérez a tomar turno al bate. Pérez de uno nada en el juego de hoy, levantó hacia el jardín central en su anterior oportunidad de ello durante la primera entrada. A segunda base fue el elevadito por parte de Hernán Pérez y un fly al 4. Aquí viene Pérez, lanzamiento en recta a la esquinita interior inferior, strike cantado el número uno. De inmediato se coloca arriba en el conteo. Jaime Barría, el pana, que salió de un problemón en la anterior entrada. Aquí viene con la recta de cuatro costuras, 90 millas por hora, fue por ella. Alto el picheo, fue por ella Hernán, no pudo hacer contacto con Doña Blanca y la contabilidad se coloca ahora en el 0-2. Temprano todavía en este segundo juego de la serie, estamos en la tercera entrada, a punto de llegar a una hora de juego. Hoy, de manera oficial, el primer lanzamiento fue a las 6:05, tiempo de Tijuana. Roletazo, estaba de hit y va hacia el jardín izquierdo, ¿no? La pelota ya se metió ahí en las gradas prácticamente y es un doblete de terreno. Doble de terreno para Hernán Pérez. Se van a adelantar corredores a segunda y a tercera con solamente un out. Y otra vez viene la amenaza por parte del equipo de los Toros. Un cepillazo potente de Hernán Pérez. Nada pudo hacer en esta oportunidad el Pulpo Rivera. Simplemente vio pasar la pelota como desesperado Rivera, como diciendo, bueno, ya en el hueco que tengo que dejar forzosamente para ir a hacer la cobertura, pues ahí es donde pasa la pelota. Así que hay hombres en segunda y en tercera, solamente un out, y viene el peligroso Franchi Cordero, bateador zurdo para el equipo de Tijuana, con la opción de echar a andar la pizarra. La curva de Barría se quedó en el suelo, el picheo aguanta Cordero y el conteo se coloca en una bola sin strike. Saludos también al Ariel Esquivel, está al pendiente de lo que sucede en el juego, seguramente ya acabando de chambear un rato, ahí de disfrutar con los pollitos y ahora a disfrutar la bebida fría. Saludos, Ariel. Sale aquí abanica Cordero, un picheo a la esquina de afuera. Fue por ella, no encontró nada. Punto 309 lo que promedia Franchi Cordero. Tiene 6 para la calle y 13 bombazos. 13 producidas, perdón. 6 para la calle, 13 producidas. Jugando adentro el cuadro de los algodoneros. Viene el envío. Adentro también quedó el picheo. 2 bolas, un strike. Cordero pegó una línea de hit hacia el jardín izquierdo en su turno anterior. Apenitas, pero sí cayó en terreno bueno. Aquí viene el envío, machuca la bola de foul hacia atrás. Dos bolas, 2 strikes. Importante, otro lanzamiento, otro turno importante aquí para Barría. Prepara, apunta, fuego, sale la línea, está bajita hacia el jardín derecho. Va a traer la primera sin problema alguno. Rápidamente Escobedo con el tiro de regreso al cuadro y tiene que echar el ancla. Ahí en la antesala el corredor Hernán Pérez, así que pone la pizarra en funcionamiento Franchi Cordero con esa línea de hit hacia el jardín de la izquierda y de la derecha, y ya están ganando los Toros 1-0. Había perdonado Laguna, no había podido hacer carreras, aunque tuvo una buena oportunidad, y en esta ocasión los Toros sí fabrican, sí, de inmediato ponen número a la casa. Y viene ahora Justin Turner, que pegó un doblete en su turno anterior. Por el lado de los derechos, Turner. Viene el envío, strike, cantado el número 1. Y buen arranque para Franchi Cordero de 2-2. Y ya tiene entonces su primera remolcada del juego. Ya están ganando los de Tijuana. Viene Barría, prepara, apunta, fuego. Uy, Turner con un bombazo por todo el izquierdo y olvídese de ella. Se fue la bola por todo el jardín izquierdo. Desde que hizo contacto, sabíamos que esa no tenía boleto de regreso. El swing grande, monumental de Justin Turner. Cuadrangular el batazo y ya lo están ganando los Toros. Aún por mayor margen. Cuarta película de largometraje en la temporada para el estelar del Barbarroja. La estelar firma que han hecho los Toros de Tijuana. Cuadrangular de 3 carreras. 4-0 se ha puesto el juego. 424 pies en distancia proyectada de este monstruoso cañonazo. El Barba Roja, así entonces, con un golpazo que celebran los aficionados en el Toros Mobile Park. Y bueno, ya también salen a relucir muchos jerseys de los Dodgers con el número 10 que solía usar el Barbarroja Turner en aquel equipo. Y bueno, viene la primera reunión en el montículo. El comandante Jesús Manso vino a dialogar con Jaime Barría para tratar de tranquilizarlo. Y que pueda volver a la forma en que estaba guardando durante los dos innings anteriores. Un batazo de esos tan descomunal suele vulnerar la confianza del lanzador. Eso es lo que no queremos que pase con Jaime. Wilmer Flores a batear, saca una línea de foul por el lado izquierdo. Punto 338 tiene Wilmer, que negoció base por bolas en su turno anterior. Alto el lanzamiento. Cuenta pareja, una y uno. Retó el picheo Dean. No, la bola, es alto el lanzamiento. Viene la curva por fuera. Dos bolas, un strike ahora. Y 4-0 el score. Y parecería ya una losa demasiado pesada para Laguna, pero pues esto es béisbol, todo puede pasar, amigos, y esto no se acaba hasta que se acaba, diría el gran Lawrence Peter Berra. Yogi, le decimos los amigos. Línea que no se puede llevar el pitcher, y San llegó, pero solamente tumbó la bola, no la pudo recoger. Y este va a ser el primer hit del juego para Wilmer Flores. Se va a estacionar por la primera. Así que Flores está en la primera base y viene ahora Danry Vázquez. Y viene con sed de revancha Danry. Bateador por el lado de los zurdos. Envío bajito, la primera mala. Aquí el cambio de velocidad que abanica Danry rápidamente. El conteo en una bola y un strike para el venezolano. Izan estuvo cerca de hacer una muy buena jugada en el anterior batazo, pero no pudo aprisionar la pelota en su guante. Le pasa a Barría una recta humeante, 90 millas por hora. Contra Vázquez, picheo a la esquinita interior inferior y la cuenta se coloca en una con dos. Le cantaron el segundo. Viene ahora la curva que no desarrolla, se queda muy alta. Dos bolas y dos strikes. Dos y dos. Hay un out y corredor por la primera. Barría, prepara, apunta, fuego y lo arregló. Cantado el tercero. Bonito el cutter, la recta cortada a la esquinita de afuera. Danry Vázquez se queda ahí cuestionando al umpire. ¿Está seguro de ello? Sí, le dice el umpire, pásele a sentarse. De regreso a la caseta. El segundo ponche del juego que receta Barría en contra de Danry Vázquez, y viene ahora Tomás Telis a batear encontrando corredor por la primera base. Y en el envío de Barría, una curva adentro, va por todo. Telis hizo un swing grande, buscó, pero no la barda, buscó el Cerro Colorado que está a espaldas de este estadio, pero no pudo encontrar a Doña Blanca. Primer strike en el conteo, 0-1. Apenas si vigila al hombre de la primera aquí, Jaime Barría, que clava su cutter, una recta cortada muy bajita, aguanta Telis, cubre bien Dean y la cuenta se nivela, una bola y un strike. Picheo en cambio de velocidad a la esquina de afuera, va por ella, Telis abanica para poner ahora el conteo en el 1-2. A un strike de salir de este episodio en el que ya facturaron los toros. Machucón de foul por el lado derecho. Espera. Pacientemente aquí Danry, viene el roletazo de frente a la intermedia. Izan carga hacia adelante, tiene la bola, le pasa en la inicial a Martin y se acabó el episodio. Por la vía 43 retiran a Tomás Tellis para ponerle punto final a este tercer inning. Pero el daño está hecho, un imparable productor de Franchi Cordero y un bombazo de tres carreras de Justin Turner. Después de tres entradas completas, sus algodoneros aún no tiene nada. Tijuana tiene cuatro en la pizarra de Grupo Val.
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3: De regreso, amigos aficionados, estamos en la parte superior de la cuarta entrada. Ya consiguió un par de outs el abridor del equipo de los Toros, Adonis Medina. Dominó rápidamente a Emmanuel Rivera con un elevadito en terreno foul por la primera base, así que foul fly al 3. Y posteriormente Isan Díaz con un roletazo por la intermedia, donde Isaac Rodríguez tiró para concretar el out con Wilmer Flores. 43 el camino, se fue Isan y ahora está tomando turno Yusniel Díaz. Le cantaron el primer strike y ahora la primera bola. Por fuera se quedó el picheo de este Medina. Viene con la slider demasiado abajo, por fuera además. La deja pasar Yusniel y el conteo está en 2 bolas con un strike. Parte alta del cuarto episodio, 4-0 están ganando los Toros de Tijuana. Importante para Laguna tratar de responder lo antes posible. Machuconcito de foul por el lado izquierdo por parte de Yusniel y el juego, o más bien el conteo, se coloca en el 2-2. Ya acabó un juego hoy, ganaron los Sultanes 8-1. A Caliente de Durango, victoria para Manny Bañuelos, perdió Daniel Camarena. Hoy 2 horas 45 tardó el juego. En esa serie en la que se está usando el robot, el umpire robot, ayer 2 horas y media y 2 horas 45. Pues al menos en ese sentido sí está funcionando muy bien el famoso umpire robot. Pichó por fuera y la cuenta en 3-2. Lanzamiento, Yusniel está machucando de foul por el lado izquierdo, no se va a mover el conteo del 3-2. Aquí está ya el reporte completo de el buen Alejandro Soto Jurado. 8-1 ganó Monterrey en el Walmart Park. Victoria para Manny Bañuelos, derrota para Camarena, 2 horas 45 ante 13.501 aficionados en el anterior Palacio Sultán. Aquí el roletazo por el rumbo del campo corto. La toma Guzmán en el fondo del abanico. Riflazo a la inicial y se produce el out. El tercero de la entrada llega por la vía 63. Se va dominado Yusniel Díaz y en orden se fueron los algodoneros. Cuelga su cuarta argolla del juego Adonis Medina. Se fueron, amigos, 3 entradas y media. 4-0, Tijuana sobre sus algodoneros en la pizarra de Grupo Valmo.
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1: 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La temperatura es 27 grados. 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

0: Bien, amigos, estamos de regreso. Vámonos con la continuación de nuestro juego. Parte baja del cuarto capítulo. Jonathan Guzmán viene a batear. Jaime Barría se mantiene en el montículo. Lanzamiento que se queda alto. La primera pelota mala. Una bola sin strikes. Sí. Aquí el ingeniero Alejandro Soto nos ilustra con la cuestión de Adonis. Aquí un batacito, un pop-up, un globito hacia la segunda. Y San Díaz por un momento le da la espalda al plato, levanta el guante y captura para el out número uno. Por la vía del fly al cuatro, queda fuera de combate Jonathan Guzmán. Bate roto ahí para Guzmán y se va entonces dominado. Buen trabajo de San Díaz, reacciona rápido, corre hacia atrás y captura la bola. Sí, el nombre del pitcher de hoy de los toros es Adonis Medina. Adonis es un personaje de la mitología griega, célebre por su extraordinaria belleza. Así que Adonis Medina es el hombre que está lanzando hoy metralla por el equipo de los toros. Pichó a la esquinita de adentro, habían cantado bola, reta en el lanzamiento y se convierte en strike. Así que el conteo en el 0 con 1 para Junior Lake, que está de 2-1 en el juego de hoy. Sale el roletazo de frente a la intermedia. En el fondo del abanico, Isan recoge, mete el tiro a la inicial y se produce el out. El segundo de la entrada llega por la vía 43, fuera de circulación. Junior Lake, two up, two down. Dos para arriba, dos para abajo aquí para Jaime Barría, navegando por aguas tranquilas al momento en este episodio número 4. Viene Isaac Rodríguez a tomar turno. Saludos a Claudia Patricia Álvarez Navarrete, para Moy y Josie Ibarra, de parte de Santos Ibarra Gutiérrez. Están al pendiente del juego en familia. Todos los Ibarra, saludos. Claudia Patricia Álvarez Navarrete, Moy y Josie Ibarra y Santos Ibarra. Lanzamiento a la esquina exterior, strike, cantado el número uno. Se impulsa Barría, sale la línea de frente a la tercera y se la llevó el pulpo. Una línea poderosa la que sacó Isaac Rodríguez, pero justo a la colocación de Manuel Rivera, ahí en la esquina caliente, hace el fildeo adecuado. Por eso le dicen así, la esquina caliente. Fuerte pero sin suerte el batazo de Isaac Rodríguez y retira en orden Jaime Barría. Se fueron cuatro completas. Sus algodoneros aún no tiene nada. Tijuana tiene cuatro en la pizarra del Grupo Valmo.
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0: con este temazo de la super banda Bon Jovi. Estamos de regreso. Quinta entrada. Viene Adonis Medina a lanzar en contra de Julián Escobedo. Le pasa la primera mala. Se le quedó alto el picheo a Medina. Se impulsa. Ahora bajito. Aguanta Julián. Y el conteo en dos bolas sin strikes. Prácticamente jugando en su casa Julián Escobedo. Aquí abanica un sinker de 91 millas por hora en la esquina exterior. Fue por ella Julián y no logra encontrarla. La cuenta se coloca en dos bolas con un strike. Trabajando bien hasta el momento, Medina, lanzamiento en curva, demasiado pegado el picheo. El conteo se va a colocar ahora en tres bolas con un strike. Buena oportunidad aquí para Julián, a quien le urge junto a sus compañeros empezar bien el inning, poner gente en base, machuca de foul hacia atrás. La cuenta en 3 y 2. Tres y dos el conteo. Aquí viene el lanzamiento. Julián con una línea, pero se la llevó de aire Wilmer Flores. Ahora las reacciones del primera base, así como lo hizo Manuel Rivera en la entrada anterior, ahora es Wilmer Flores. Y es que al batear un zurdo, es la primera base la que se convierte en la esquina caliente. Jaló la bola, pero con candela ahí Julián, pero muy bien colocado, muy bien ubicado estaba Wilmer Flores y muy bien reacciona para meter el guantazo. Hay un out y viene ahora Dean Martín Nevares buscando hacer de las suyas en su casa. También él es de esta zona de Tijuana, San Diego. Cantado el primero. De hecho, son amigos desde la secundaria, desde la high school, Julian y Dean. Y bueno, ahora la vida los ha traído a compartir equipo con en los algodoneros de la Unión Laguna. Picheo adentro, ya en el terreno profesional. Picheo adentro, cuenta de una bola con un strike. Llegando ya, o rebasando ya los 50 lanzamientos, este Adonis Medina tiene 54. Y ha colgado 0 tras 0. Batazo de foul hacia atrás, le remueve las ideas a Tomás Telis. La pelota golpeó la careta del receptor, que rápidamente se incorpora, pide otra pelota y le dice a su lanzador: venga, ahí es donde te la estoy pidiendo, bien pichado. Pero bueno, nos hizo contacto ahora Nevares, aunque la pelota salió a terreno foul. Y le removió ahí la careta, la que usa famosa el estilo de portero de hockey. Así es como la usa Tomás Telly. Lanzamiento que quedó por fuera, 2 y 2. Ya son pocos los receptores que utilizan la careta clásica, esa que simplemente bordeaba el rostro, tenía su máscara, y que es la que usan muchos umpires, aunque también algunos umpires usan la del portero de hockey. Batazo elevado hacia el jardín derecho. Allá va Isaac, allá va Isaac, allá va Isaac, y la tiene Isaac. Finalmente el segunda base es quien se queda con la pelota. Venía a toda velocidad Danry Vázquez desde las profundidades del jardín derecho, y aunque él iba de frente, el respeto, la jerarquía del capitán de los Toros se impone. Fly al 4 para los que anotan. Así se va dominado Dean Martín Nevares. Hay dos fuera y viene ahora Edgar Robles a tomar turno. Y otra vez la ligero abucheo en este Toros Mobile Park. La slider muy bajita, la va a retar el lanzador. Está muy bajo ese picheo, creo que no hay muchas posibilidades de que lo gane. Y no, lo perdió, pero por completo. Está muy abajo el lanzamiento. Cantó bola el umpire, retó el lanzador y se queda bola después de revisarla ahí en los radares del trackman. Una bola sin strikes. Se impulsa el derecho, swing grande del conejo. Buscó llevar lejos la bola, pero no pudo hacer contacto con ese sinker altito a la esquina exterior para bateador por el lado de los zurdos. Cuenta ahora entonces parejita, una bola, un strike. Viene el lanzamiento bajo, no, aguanta el conejo. Y otra vez tenía ganas de retar ahí a Adonis Medina, finalmente se aguantó. Sí, estaba bajito otra vez el picheo. 2-1. Viene el lanzamiento, Robles saca las manos, batazo de foul hacia atrás. Atacó con un sinker a la esquina exterior ahora Medina. El cone ubicó la bola, sacó las manos, pero sacó la pelota de foul. Medina prepara, apunta, fuego, lanzamiento por fuera. La cuenta va a ir al 3-2. Cuenta llena. 3 bolas, 2 strikes. Aquí viene la recta, saca las manos el cone y esta va a ir lejita hacia el jardín derecho. Aterriza la pelota 3 metros antes del jardinero Danry Vázquez, que toma la bola al primer bound, pero el conejo celebra ahí en la inicial. Sencillo para el conejo Robles y le rompe la seguidilla de retirados en fila ahí a Adonis Medina. Dice: hasta aquí, calmao. Aquí estoy yo. Buena tabla por parte del conejo. Corredor entonces por la primera. Es apenas el tercer hit que le conectan a este Adonis Medina. Los otros dos han venido del bate de a Alfonso Rivas III, que aquí viene a la caja de bateo. Le pasan el primer strike, un sinker en la esquina exterior. 90 millas por hora desarrolló ese cintarazo y la cuenta en 0-1. Envío adentro, le gusta al umpire, cantado el segundo. No le gusta mucho a Rivas, bueno, a nadie le gusta que le canten strikes, solamente a los pitchers, obviamente. Pero cuando uno está al bat, no le gusta que le canten strikes. Rivas se quejó, pero no vino con el reto. Ahora pide tiempo, lo concede rápido el petudo de home. 0-2. De 2-2 en el juego de hoy, Alfonso Rivas III, el ex cachorro de Chicago. Aquí viene el lanzamiento de Medina, machuconcito de foul hacia atrás. Vino con el cambio de velocidad a la esquinita de afuera. Muy bien colocado ese lanzamiento. Le midió bien el timing Alfonso Rivas, pero apenas se alcanzó a contactar la bola. Era a la esquinita exterior. Probablemente estaba en terreno malo, pero son de esos picheos que no puedes dejar pasar, no puedes dejársela al umpire. Ahora la recta subiendo la escalera, abanica y se está ponchando para el out número 3. Por primera vez en el juego logran dominar a Alfonso Rivas III y fue con una recta humeante a la esquinita exterior superior para bateador zurdo. A pesar del imparable, no van más allá los guindas. Cuelga su quinta argolla del juego Adonis Medina. 4 entradas y media. Sus algodoneros aún no tiene nada. Tijuana tiene 4 en la pizarra de Grupo Val.
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0: Bien, amigos, estamos de regreso. Vámonos con el cierre de la quinta entrada. Hernán Pérez a batear, swing y batea de foul. Por el lado derecho es la primera mala. Apenas un machuconcito aquí por parte de Pérez. Continúa en el centro del diamante el pana Jaime Barría. Se impulsa el derecho, abanica con todo la recta de cuatro costuras, 88 millas por hora. La velocidad de ese cintarazo por parte de Barría. Alto el lanzamiento, fue por ella Hernán, no consiguió nada. Así que tenemos el segundo strike de manera inmediata, ya lo coloca contra el paredón de fusilamiento. Viene Barría con su envío, por fuera se le quedó. Y la cuenta ahora en una bola con dos strikes. Se impulsa Jaime, ataca la esquina de afuera. No, dice el umpire. Estuvo cerca ese picheo, pero cerca no es suficiente. Dos bolas, dos strikes. Lanzamiento, el batazo de Pérez de foul hacia atrás. No se mueve el conteo. Dos bolas, dos strikes. No hay outs, pues está abriendo la tanda Hernán Pérez. Vendrán Pérez, Cordero y Turner como mínimo para enfrentar los lanzamientos de Jaime Barría. Allá va la línea por encima de la cabeza del campo corto. La esférica se mete en el jardín izquierdo y es el octavo imparable que conectan hoy los Toros de Tijuana. Es para Hernán Pérez su segundo hit del juego. Celebra la parcialidad de Tijuana, que está haciendo una estupenda entrada, una estupenda asistencia en el Toros Mobile Park. Y viene ahora Franchi Cordero a tomar turno. Cordero que está de 2-2. No ha tenido secretos Barría contra él. Le ha respondido de todas, todas, dos bolas, dos hits en dos turnos. Viene el lanzamiento, está levantando ahora y luce dominado. Allá detrás de la almohadilla de la segunda se mueve Albert Lara, ya se mete a la grama exterior, levanta el guante y captura para el número uno. Por la vía del fly al cuatro se va dominado. Por primera vez en el juego, Franchi Cordero, y va a venir ahora Justin Turner. El Barba Roja Turner, que conectó un descomunal cuadrangular por el jardín izquierdo en su turno anterior, y antes había venido con un doblete, así que par de extra bases hoy para Turner. Y ya con tres carreras producidas y una anotada. Lanzamiento afuera, la cuenta en una bola sin strikes para el Barba Roja. Y algunos aficionados, sobre todo niños, portando pues una barba ahí de mentiras, ¿no? Una barba roja, roja, roja. Ahí como haciendo alusión a este hombre que tanto hizo con los Dodgers de Los Ángeles, tanto le gustaba a los aficionados. Le cantaron el primero, cuenta pareja. Viene el lanzamiento, sale la rola de frente al campo corto. La tiene Albert, le pasa segunda y San en segunda y uno. ¿Y por qué conformarse con uno cuando puedes tener dos? El doble play, ahora conseguido por Jaime Barría y sus compañeros a la defensiva. 6-4-3 el camino, efectiva la labor de Albert, luego de Isan, luego de Martin. Así termina el episodio y a pesar del imparable, en 1, 2 y 3, tamarindo, dice la canción, se fueron los Toros. Retira Barría y cuelga largo. Ya se fueron, amigos, 5 entradas completas. Sus algodoneros aún no tiene nada. Tijuana tiene 4 en la pizarra de Grupo Val.
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0: ¡Qué temazo de Miguel Mateos! Y con esto regresamos, vámonos a la sexta entrada en su parte alta. Adonis Medina continúa en el centro del diamante. Le pasa el primer strike a Albert Lara, un picheo en sinker por el centro del plato. Buena velocidad, rondando las 90 millas por hora. 0-1 para Albert Manuel Lara González, que busca su primer hit del juego. Ataca la esquina exterior, le gusta el umpire, cantado el número 2. Rápidamente colocan en 0-2 al cubano mexicano. Albert Lara González. Aquí viene el lanzamiento de Medina, el número 70 en su labor. Roletazo por el rumbo de la primera. Buen trabajo de Wilmer Flores. Estaba jugando muy retirado de la almohadilla de la primera, pero prácticamente la bola fue a su colocación. Un batazo a la derecha del primera base, se zambulle, toma la bola y luego le gana la carrera a Albert Lara por la vía 33, lo ponen fuera de combate. Así que hay uno fuera, viene ahora Mason Martin a batear. Son 70 picheos al momento para Adonis Medina, que ha lucido mandón en el centro del diamante. Tuvo algún problema en la primera entrada, pero logró resolverlo. Viene el envío a la esquina de afuera. No, dice el umpire, la primera mala. Y en la primera entrada los algodoneros colocaron corredores en segunda y en tercera con solamente un out, pero no lograron hacerle daño. Viene el envío, estaba a la altura de las rodillas, pero muy pegado. 2 sin strikes. Viene el picheo ahora por el centro del plato. Batazo de foul por el lado derecho. Fue por ella y la encontró Mason, pero aunque sacó un batazo poderoso de línea, esta estaba en terreno malo. Parte alta de la sexta entrada, caminando el juego, haciéndose adulto. Necesitando Laguna responder de una u otra manera. Viene el lanzamiento demasiado abierto. 3-1. Está aplastando tecolotes a los charros de Jalisco. 12-2 en la séptima. Lanzamiento por fuera. 4 ya para Martin. Así que le mete paciencia, le mete disciplina este turno y obtiene su recompensa, la cual es irse a la inicial por la vía del pasaporte. Vamos a colocar corredor entonces en la primera almohadilla. Y viene ahora a tomar turno el pulpo Emanuel Rivera, que no ha podido pegar hit hoy. Emanuel Rivera, bueno, de repente perdió la brújula. Aquí Adonis Medina, sí, ha estado controladito. Acá no tuvo muchos secretos ni muchas opciones contra Mason Martin. Lo pasó con solo 5. Y ahora un picheo que se le queda por fuera para el pulpo. 1-0. Y hace rato que Emanuel Rivera no se va para la calle. Ojalá aquí pueda venir alguno de esos. La recta, la esquina de afuera, nada. Le tiró con todo Emanuel Rivera. Y la cuenta se empareja. 1-1. Sexta entrada, amigos aficionados. Viene el envío, el pulpo machuca de foul por el lado izquierdo. Apenitas adelantado el swing de Manuel. Una bola, 2 ahora. Ya lo tiene donde quería Adonis Medina. Abajo en el conteo, Martin abriendo tímidamente en la inicial. Aquí viene el lanzamiento del derecho, muy pegado a la altura de los codos. La deja pasar Rivera y el conteo se coloca ahora en 2-2. Fue mal lanzamiento este, pero se le quedó a penitas adentro. a Medina y aquí saca el pie de la placa, prefiere recibir otro comando por parte del Pitchcom. Está un zurdo soltando el brazo en el bullpen de los Toros, un bullpen poderoso, muy bien armado. Aquí pide tiempo el receptor y va a dialogar con Adonis Medina. Probablemente ahí se estaban cruzando en alguna situación, lo vio un poquito incómodo Telis y dijo, no, mejor déjame, voy a hablar con él, que no venga con situaciones que no le permitan estar al 100%. Dos bolas, dos strikes. Terminó rápido la plática en el centro del diamante y regresa entonces Telis a la posición del receptor, a la posición más abnegada del béisbol, a estar ahí en cuclillas detrás del plato. 2-2. Viene el lanzamiento, el pulpo despacha un cañonazo por el derecho, pero la bola se va a quedar. Allá va Danry y la tiene en su guante Danry. Cayó el segundo out por la vía del fly al 9. Buen cañonazo de Manuel Rivera, pero se quedó lejos de ser un batazo peligroso. Cayó el segundo tercio, Medina llegó a 80 lanzamientos y va a enfrentar aquí a Xavier Isan Díaz. Mr. X, también hay movimiento en el bullpen de los algodoneros, es Omar Araujo quien ya luce ready and waiting, es decir, listo y en espera de venir a lanzar. Picho que quedó por fuera, la primera mala, así que sería todo para Jaime Barría aquí, si así lo dictamina Fernando Tatís. Isan Díaz vio pasar la primera mala, ahora espera el siguiente ofrecimiento por parte del derecho Adonis Medina. Echa un ojo al corredor de la primera, el lanzador prepara, apunta, fuego, lanzamiento, Isan con el cañonazo hacia el central. Junior Lake se mueve 2-3 pasitos hacia su izquierda, levanta el guante y captura para el out número 3. Por la vía del fly al 8 queda dominado Isan Díaz. Se quedó un corredor a bordo por Unión Laguna. Y así termina entonces este episodio. Cuelga su sexta argolla del juego a Adonis Medina, que tiene maniatados a los guindas después de 5 entradas y media. Sus algodoneros tienen 0. Tijuana tiene 4 en la pizarra de Grupo Valvo.
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0: Estamos de regreso, vámonos con la continuación de nuestro juego. Omar Araujo se sube al montículo por parte de los algodoneros. El de Estación Naranjo, Sinaloa, enfrenta a Wilmer Flores y le pasa una curva demasiado abierta. Es la primera pelota mala. Flores en la caja de bateo. Ahora está levantando en terreno foul. La busca detrás del cajón del coach de la antesala, Rivera. Se coloca y captura para la número uno. Por la vía del foul fly al 5, así queda fuera de circulación Wilmer Flores. Efectivo el trabajo por parte de Manuel Rivera. Hay uno fuera. Buen inicio para la labor de relevo de Omar Araujo, el de Estación Naranjo, Sinaloa. Muy cerquita de WhatsApp. Dan Rivázquez viene con una línea hacia el jardín central. La pelota pica de hit. Primer imparable del juego para Dan Rivázquez. Sacude ese lanzamiento de Araujo y lo depositó ahí en el jardín central. Tuvo que esperar el conejo y al primer bound tomó la pelota. Es ya el imparable número 9 para el equipo de los Toros. Solamente en el primer inning no dieron de hit los de Tijuana. Ahí los retiró de manera consecutiva Jaime Barría a los 3 que enfrentó. Pero a partir del segundo, en cada episodio han dado cuando menos un hit los Toros. Viene ahora Tomás Tellis a batear, incluyendo ya este sexto capítulo, donde han saludado a Omar Araujo. .200 el promedio bateador de Tomás Tellis. Jaime Barría se despidió del juego de hoy con labor de 5 entradas de 22 bateadores legales. 8 hits le pegaron, 4 carreras le anotaron, las 4 fueron limpias, un cuadrangular, abanica aquí un disparo alto, luego el tiro a la segunda, pero Danry solamente abrió, no se fue al robo y va a tener que regresar entonces. Abanicó un picheo alto como quiera Tellis y es el primer strike. Decía de Barría, le conectaron un jonrón, no sacrificios, una base por bola, no golpe, no wild ball y 4 ponches. Está perdiendo el juego Jaime, nunca lo podrá ganar. Lo mejor que le puede pasar es irse sin decisión. La curva de Araujo abanica Tellis a un picheo al suelo ahora y la cuenta rápido al 0-2, variándole la ubicación de los lanzamientos aquí Omar. Primero una recta alta y luego una curva al suelo. Otra curva al suelo, sale la rola por primera, pero en terreno foul. Había hecho un buen fildeo ahí en la defensiva Mason Martin, pero la pelota estaba en terreno foul. Rápidamente así lo señaló el umpire que está por la primera, Yamir Martínez. No se va a mover el conteo, entonces 0-2 para Tomás Tellis, el receptor experimentado que tienen los Toros de Tijuana. Viene el envío, sale la línea por primera, la tiene Martin, una rola finalmente, toma, pisa la almohadilla, mete el tiro a segunda donde esperan a Dan Rivázquez y se acabó el problema. El doble play aparece por parte de la defensiva de los algodoneros. Es el out, el doble play es 3-3-6. Así fue la doble matanza. Tomó Martin, pisó la almohadilla de primera para el force out y luego el disparo a la segunda, donde estaba esperando el campo corto Albert Lara. Así que, a pesar de que vino el imparable, se van en orden. Los Toros retiren 1, 2 y 3. Omar Araujo se fueron, amigos. 6 completas, 4-0. Sus algodoneros en persecución de Tijuana.
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regreso, amigos, con la fatídica séptima entrada. Yusniel Díaz viene a la... al cajón de los bateadores y Adonis Medina se mantiene en la lomita de las responsabilidades. Inicia con una curva, abanica Yusniel y es el primer strike en el conteo. Ya con más de 80 lanzamientos, ahora la curva afuera, va por ella Yusniel también y vuelve a fallar. Rápido se coloca en el 0-2. Sí, son más de 80 lanzamientos ya para Medina, pero es... ha estado mandón, ha estado firme ahí en el centro del diamante. La slider se quedó por fuera, aguanta a Díaz. Y el conteo va a una bola con dos strikes. Picheo por el centro del plato y lo arregló. Cantado el tercero. No esperaba ese lanzamiento. Acá Yusniel. Y lo sorprenden para tomarlo completamente fuera de balance por la vía del ponche. Queda fuera de combate Yusniel Díaz. Así tenemos el primer tercio fuera. Viene ahora por parte de los algodoneros

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20: Bien, amigos, estamos de regreso y ya resolvieron los Toros de Tijuana luego de que retiraron de la lomita de las responsabilidades a Adonis Medina. Vino el zurdo Brady Feijo al relevo y dominó a Julián Escobedo con un elevado al cuadro. Al campo corto, Jonathan Guzmán, fly al 6 para los que anoten. Luego, Dine Vares en la cuenta de una bola y dos strikes le tiró a un picheo alto y se ponchó. Así que por la vía del chocolate se fue Nevares. Y así nos hemos ido al 17 inning stretch, el estirón del séptimo. Va a venir ahora Austin Pope en relevo de Omar Araujo. Omar que tuvo labor de una entrada de tres bateadores y con un doble play salió avante. Austin Pope entonces es quien viene ahora a la lomita de las responsabilidades. Inicia con una recta alta de cuatro costuras. Ese picheo, Jonathan Guzmán fue por ella, pero no la encontró. Es el primer strike en el conteo. Hoy José Francisco Córdoba, el receptor de los Tecolotes de los Dos Laredos, empató un récord de Liga Mexicana de Béisbol. Ahora les cuento. Roletazo por tercera, el pulpo hacia adelante, toma la bola, mete el tiro a la inicial y se produce el out. El primero de la entrada llega por la vía 53. Sin problema aquí para colocar fuera de combate entonces a Jonathan, y así tenemos el primer tercio fuera. Jonathan Guzmán, vía 53. Inicia bien la labor de relevo de Austin Pope, uno de los más recientes incorporaciones de los algodoneros. Viene Junior Lake a batear por el lado de los derechos, el dominicano. Aquí saca un roletazo de foul por el lado izquierdo. Les decía de Panchón Córdoba, el receptor de los Tecolotes de los Dos Laredos. Conectó dos jonrones en un mismo inning. Y es que los tecos anotaron 11 carreras en la sexta entrada en el Estadio Panamericano ante los Charros de Jalisco. Pegó dos jonrones José Francisco Córdoba. El primero ante Miguel Aguilar y el segundo fue ante Stephen González. Acá sale la rola, no se la puede llevar el pulpo. La bola pasa de hit hacia el jardín izquierdo y tenemos entonces corredor por la inicial también. Ya le dieron su hitcito a Austin Pope y siguen sumando imparables los toros. Ya les decía, solo en la primera entrada los retiraron en orden. Pero de a partir de ahí, realmente muy difícil la cosa para el picheo de los algodoneros. Ya son 10 imparables para los toros de Tijuana. Aquí viene el lanzamiento, strike cantado. El número uno a la esquinita interior inferior para Isaac Rodríguez. 4-0, está la pizarra en favor de los astados. Así que Panchón Córdoba, dos jonrones en una misma entrada. Esta es la ocasión número 28 en la historia de la Liga Mexicana que se logra tal hazaña. Córdoba es el segundo bateador en la historia de los tecos que lo consigue luego de que lo hiciera el gran Alejandro Ortiz dos veces en el 90 y en el 91. A una lista de nombres como Eric Payton con Torreón en el 1985. Miguel Fernández con los Diablos en el 63. Lanzamiento adentro, la primera mala. Una bola, dos strikes para Isaac Rodríguez. Pato Sullivan lo hizo con San Luis en el 2006. Jason Bass con Saltillo en el 2005. Donsell McDonald con Monclova en el 2008. Luis Alfonso García con los Sultanes en el 2008. En el Estadio de la Revolución me tocó narrar ese juego. Ese día de récord, Maxwell León con Tijuana en el 2019, la Chule Mendoza también en el 2019. El más reciente había sido Dani Ortiz con León el año pasado. Así que escribe su nombre en el libro de récords de la Liga Mexicana, José Francisco Córdoba. Dos jonrones en una misma entrada. Viene el lanzamiento, sale la rola de frente al campo corto. La tiene Albert en segunda y uno. ¿Y por qué conformarse con uno cuando puedes tener dos? El doble play vía 6-4-3 para terminar el episodio. Austin Pope, con el apoyo de sus compañeros, consigue colgar el cero. Se fueron, amigos, 7 completas. Sus algodoneros aún no tiene nada. Tijuana tiene 4 en la pizarra de Grupo Valmo.
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0: Bien, amigos, estamos de regreso. Vámonos con las acciones de la octava entrada. Viene el zurdo Juan Gilman a la lomita por parte de los Toros de Tijuana y va a enfrentar al Conejo Robles, que ya tiene un hit en el juego de hoy. Intenta tocar la bola, de hecho lo hace, pero de manera defectuosa. Va de foul la esférica por el lado izquierdo. Ya acabaron más juegos hoy. Ganó el México 6-1 a el Águila. Victoria para Gerardo Reyes, derrota para Gerardo Gutiérrez, y los Acereros de Monclova ganaron 8-1 a Dorados de Chihuahua. Ganó Rolando Mora, perdió Emilio Vargas. Ante 1,699 aficionados en el estadio Héctor Espino, allá en Chihuahua capital. Habían ganado 8 derrotas consecutivas Monclova, ahora ya tiene 4 derrotas consecutivas, perdón, Monclova, y ahora ya tiene 4 victoria salida. Ha sabido reponerse la furia azul. Pichó al suelo y el Conejo ahora en el conteo de una bola con 2. Me fui con el 8 porque estamos en la entrada número 8 en su parte alta. Y ahora que hablábamos precisamente de los 2 jonrones en una misma entrada en Liga Mexicana, pues hay un caso muy particular en ligas mayores. Abanica, un pichó al suelo, el Cone se está ponchando, la pelota la recoge Telis, el tiro a la inicial y se produce el out. Entonces ponche y luego el out vía 23, bien complementado por parte de Tomás Telis. Rápido se incorporó el receptor y pusieron fuera de circulación al Conejo. Buen inicio para Juan Gilman en su labor de relevo. Viene ahora Alfonso Rivas. Él es día de Francisco Córdoba. Hoy conectado 2 jonrones en un mismo inning. Bueno, en Grandes Ligas lo hizo Fernando Tatís, el manager de los Algodoneros. Conectó 2 jonrones en el mismo inning, pero lo hizo con la casa llena ambas ocasiones. Así que 2 Grand Slam en un mismo inning. Increíble. Pero lo hizo. Un récord que luce muy difícil que algún día se iguale en Grandes Ligas. Viene Rivas a batear, abanica el primer pichó que fue al suelo. Otro lanzamiento en slider muy bajo. Este Gilman tira puras mentiras. Es un tremendo lanzador. Le pone mucha, mucha, mucha moña. Y otro pichó al suelo y otra vez abanica arriba. Rápido se coloca en el 0-2. Picheo otra vez bajito. Ahora alcanza a machucar la bola. Y la cuenta se queda o permanece en el 0-2. El 2 de junio del año 2004 fue la primera victoria de los entonces Vaqueros Laguna en Tijuana. 10-4 ganó el equipo lagunero luego de 5 descalabros consecutivos en la frontera tijuanense. La slider al suelo, abanica Rivas, la pelota se le sale de la mascota a Telis, pero le queda cerca, recupera, mete el tiro a la inicial y se produce el out. El segundo de la entrada llega por la vía del ponche y luego el camino 23 para eliminar a Rivas. Así que, two up, two down, 2 para arriba, 2 para abajo, ambos por la vía del chocolate. Laguna peligrando con recibir otra blanqueada. Registra 15 blanqueadas recibidas desde 2019. 8 de local y 7 de visita. En el segundo juego del playoff de 2024, Tijuana blanqueó a los Algodoneros 4-0. Albert Lara a batear. Le pasan el primero bueno. Albert probablemente con su último turno de la noche para tratar de mantener viva la racha, pero está dominado. Un elevado al cuadro. En segunda base se mueve Isaac Rodríguez. Toma la esférica y se acabó el episodio. Por la vía del fly al 4 queda fuera de circulación Albert Lara. Gilman retira en orden y así cuelga una nueva argolla. 7 entradas y media son historia. Tijuana tiene 4. Sus Algodoneros aún no tiene nada en la pizarra de Grupo Valmo.
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Bien, amigos, estamos de regreso. Vámonos con la continuación de nuestro juego. El güero Miguel Vázquez viene a lanzar en contra de Hernán Pérez. Le saca la pelota de foul Hernán y rápidamente entonces le coloca el primer strike. Una nueva salida para el güero Miguel Vázquez, la número 17 en la temporada para él. Lanzamiento de foul, el batazo, bajito y rápido en el 0-2. Vázquez se impulsa, abanica una curva por fuera Hernán y se está ponchando para el out número 1 por la vía del chocolatote. Queda fuera de combate Hernán Pérez. Buen inicio en la serpentina del güero Miguel Vázquez. Como a Rosita Alvírez, nomás 3 tiros le dio a Hernán y así tenemos el primer tercio fuera. Viene Franchi Cordero a batear. Lanzamiento que se quedó apenitas afuera, la primera mala para el gigantón, cuarto bate que tienen los Toros de Tijuana. Vázquez se impulsa, recta a la esquina interior inferior, strike cantado. El número 1 cuenta pareja, una bola con un strike. Cordero buscando su tercer hit del juego. Viene el envío, roletazo de foul por el lado derecho. Ahora una bola, 2 strikes. Viene al relevo de Austin Pope, que lanzó una entrada de 3 bateadores legales. Le pegaron un hit, pero su cuadro le ayudó con un doble play. No carreras recibidas, no jonrones, no sacrificios, no base por bola, no golpe, no wild, no balk y tampoco ponches. Lanzamiento, batazo de foul por el lado izquierdo. Y es el segundo strike entonces en el conteo para Franchi Cordero. Pasando un bache grande, la artillería de los algodoneros de la Unión Laguna. Solamente 6 carreras anotadas en los más recientes 4 juegos para la tropa de Fernando Tatís. Así es difícil realmente para el equipo poder obtener victorias. Viene la curva, Cordero eleva de foul hacia el lado izquierdo. Dos bolas, 2 strikes, la contabilidad para el gigantón Cordero. Está de 3-2 en el juego. Aquí se impulsa Vázquez y lo arregló. La recta alta por fuera, la esquina exterior superior. Fue por ella Franchi y se está ponchando para el out número 2. Chocolatote, el recetado por el güero. 2 up, 2 down. 2 para arriba, 2 para abajo. Ambos pasados por la vía de los strikes. Y viene ahora el Barbarroja, Justin Turner, a batear. Está de 3. Pasados por la vía de los strikes. Y viene ahora el Barbarroja, Justin Turner, a batear. Está de 3-2. Esos 2 son extra base.

La cuestión de la duración de los juegos los está haciendo muy, muy ágiles. Lanzamiento por fuera, aguanta Turner y el conteo se va a nivelar. Una bola y un strike. Ya les decía, batallando Laguna para hacer carreras en los juegos recientes. Allá va la rola y va de hit por el hueco entre tercera y short. La pelota pasa de imparable hasta el jardín de la izquierda, donde recoge Alfonso Rivas rápidamente el tiro de regreso al cuadro y Turner pega su tercer imparable del juego. Aquí el Barbarroja entonces diciendo presente una vez más con una rola que no puede tomar el pulpo, simplemente la ve pasar hacia su costado izquierdo. Viene ahora a tomar turno al bat Wilmer Flores. Y otro inning en el que pegan imparable los toros. En todos, desde excepto el primero, en todos han dado su hitcito. Picheo alto, aguanta Wilmer y es la primera mala en el conteo. Lanzamiento alto ahora. Hoy Laguna únicamente con tres imparables. Y ese, si esto acaba así, sería el segundo juego con la menor cantidad de hits conectados. Se va a igualar al tercer juego contra Monterrey, donde el equipo fue blanqueado por 16-0 en el Estadio de la Revolución. Son muy pocos, solamente tres hits lo que ha conectado Laguna hoy. Y le queda una oportunidad más. Bueno, aquí la cuestión del pitch com se descompuso. Van a cambiarlo. Nevares recoge un nuevo aparato y ahí va a colocarse de regreso en la posición de la receptoría. Bateador por el lado de los derechos, este Wilmer Flores, que está de 2-1 en el juego de hoy, y una base por bolas. El Güero Vázquez se impulsa, allá va el batazo hacia el jardín izquierdo, la pelota pica y se extiende, la toma rápidamente arriba, rápido el tiro de regreso al cuadro, y esto va a colocar corredores en las esquinas. Se fue hasta la tercera colchoneta Justin Turner, y tenemos entonces hombres en primera y en tercera. Después de dos ponches para conseguir los dos primeros outs de manera rápida, el Güero Miguel Vázquez ahora ha batallado y recibe par de imparables consecutivos para que nuevamente se encienda la amenaza del equipo de los toros, que pretende aumentar la ventaja, la cual es de 4 carreras al momento. Danry Vázquez a batear. Par de ponches y un sencillo para Danry. En su turno más reciente la puso de hit en el jardín del medio. Viene la curva de Vázquez, aguanta Danry, el otro Vázquez, y la cuenta en una bola sin strikes. Ah, merodeando en la cabeza de Wilmer Flores la idea de irse hacia la segunda, pero rápido Danry le dijo: no, no, no, tranquilo, ahí quédate, porque aquí está la pelota, muy cerquita. Una bola sin strikes. Batallando ahora para escuchar su propio pitch com, el Güero Miguel Domingo Vázquez Gastelum. Una bola sin strikes aquí para Danry. Ataca Vázquez con un picheo a la altura de las rodillas, pero demasiado adentro, y es la segunda mala. 2 bolas sin strikes. Danry Vázquez batea en la campaña para .155. No ha sido para nada esa buena temporada la ofensiva que otras veces ha mostrado en Liga Mexicana de Béisbol. Otro pichó al suelo, le mete ahí el peto hacia adelante Dine Vares. La bola le queda cerca, pero la cuenta va al 3 y nada. Peligroso aquí contra Danry. Prepara Miguel Vázquez. Una fiesta absoluta en las tribunas del Toros Mobile Park. Lanzamiento por fuera y lo perdió.
La cuarta pelota mala, base por bola.

0: Y la casa se llena de toros. Inició este inning con dos ponches consecutivos, Miguel Vázquez, y parecía que íbamos a tener un episodio tranquilito. Sin embargo, ya le llegó el agua hasta el cuello. Y aquí viene la plática precisamente con Vázquez, porque se ha llenado la casa y van a aconsejarle aquí sobre cómo enfrentar al siguiente bateador. Entró Jesús Manso y todo el infield se reunió ahí, justo en el centro del diamante, justo en el montículo. Y Manso, el comandante, le dice: bueno, tú sabes qué hacer, tienes el brazo, ve por él. Ve por el siguiente, que es Tomás Tellis. Paso a pasito se retira Jesús Manso, el cubano pitching coach del equipo de los algodoneros. Estamos ya por llegar a las 3 horas de juego hoy, en este sábado beisbolero, en Tijuana, Baja California. Viene Tomás Tellis por su primer hit del juego, a buscar su primer hit del juego. Tiene una rola, un par de rolas y un ponche. Aquí abanica la curva adentro. Es el primer strike en la contabilidad para el receptor del equipo tijuanense. 0-1 el conteo. Vázquez sabe que no tiene margen de error. Está rodeado de toros. Viene el envío alto. La cuenta se nivela. Una bola con un strike. Toros provocando el goce de sus aficionados en este Toros Mobile Park este sábado. Lanzamiento alto, va por ella Tellis, abanica el segundo. 1-2, ahora el conteo. Aquí con la posibilidad, Vázquez, de terminar el episodio, pero también Tellis con la opción de dar un swing y poner esto más lejano para los guindas. Viene la curva, Tellis está levantando en terreno foul, busca el receptor, imposible. La bola va al graderío. El conteo no se va a mover de 1-2. Es paliza lo de Tecos en Charros, 12-4 en la novena entrada. Les decía que ya ganó Acereros a Dorados de Chihuahua. Zaraperos hoy cayó 9-5 ante los Rieleros de Aguascalientes. Perdió Manny Barreda, ganó Oscar de la Cruz ese juego. Acá Vázquez le pide picheo alto, Odín. Así lo hace Vázquez. Aguanta de buena manera Tellis y el conteo se nivela. 2 bolas, 2 strikes. Picheo de Vázquez, ahora muy bajito y adentro, la cuenta va a lo máximo. 3-2. Batallando mucho el güero aquí para terminar a los bateadores. 3 bolas, 2 strikes, la casa llena. Tellis dispuesto a hacer daño. Vázquez quiere ponerle el punto final al inning aquí. El payoff pitch, dicen los gringos, lanzamiento, el machucón de foul por el lado derecho. Hasta aquí Vázquez batallando. Hasta Salt Lake City en Utah. Saludos a Omar Acuña, Cherry Thompson, Jazmín Fernández y Riley. Andan ahí viendo a los bees, a las abejas de Salt Lake City, disfrutando el béisbol en los Estados Unidos. Viene el lanzamiento y lo arregló. La recta cortada alta a la esquina exterior fue por ella Tellis y se está ponchando para el out número 3. por la vía del chocolatote, eliminan a Tellis y la casa se quedó llena de toros, pero Vázquez cuelga un gran cero. Se fueron amigos, ocho completas. Sus algodoneros aún no tiene nada. Tijuana tiene cuatro en la pizarra de Grupo Balmo.
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1: 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La temperatura es 26 grados. 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
1: 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La temperatura es 26 grados. 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

0: Bien, amigos, estamos de regreso con el ritmazo de la gran Celia. Sam McWilliams viene al centro del diamante, su aparición número 16 en la temporada. Recordados ganados, un perdido y efectividad de 4.31 para este lanzador por el lado de los derechos. En el lanzamiento, strike cantado el número uno en contra de Mason Martin. El estreno entonces de Sam McWilliams en este juego es con este primer strike. Mencionábamos de los hombres que han conectado dos cuadrangulares en un mismo inning en Liga Mexicana de Béisbol. Uno de ellos, Jason Bass, jugó en la Liga Mayor de Béisbol de La Laguna con el equipo de Concordia. También con mucha historia la Liga Mayor. Bien, el lanzamiento de McWilliams, línea de foul por parte de Martin. Le dio en la nariz a la bola, pero la sacó de foul. Y también mencionamos lo de Fernando Tatís en las Grandes Ligas, dos Grand Slams en el mismo inning. E increíblemente se los dio al mismo lanzador. Por eso también es prácticamente imposible que se iguale ese récord. Dos Grand Slams en un mismo inning y al mismo pitcher. Hoy con la poca paciencia que hay para los lanzadores, difícilmente que suceda. Machuca de foul hacia atrás Mason Martin y el conteo está en una bola con dos strikes. Juan Gilman se fue tranquilito con un inning de labor, tres bateadores enfrentados, no le pegaron de hit, no le anotaron carreras, no jonrones obviamente, no sacrificios, no base por bola, no golpe, no wild, no balk y un par de ponches. Aquí abanica Martin un lanzamiento a la esquina exterior y se está ponchando para el out número uno. Buen envío por parte de McWilliams, cómo se hunde hacia el final de su trayectoria esa pelota. La buscó, pero no la pudo encontrar. Mason Martin, el bandido que está pasando un mal momento con su bate. Hoy, por lo pronto, está ya de 4 nada, con 3 ponches. Viene el envío para Rivera, abanica el primer strike, una recta de 4 costuras, poderosa, humeante, 98 millas por hora, describió ese cintarazo que se incrustó justo en la esquina exterior superior para bateador por el lado de los derechos. Se impulsa McWilliams, otra recta humeante, 97 millas por hora, pero esta sí se quedó un poquito afuera. La primera mala, cuenta pareja, una bola y un strike. Se impulsa McWilliams, lanzamiento alto, fue por ella, el pulpo no la pudo encontrar. El segundo strike, una con dos. Mañana el juego a las 7:05. El tercero de la serie, y ahora la línea del pulpo, estaba de hit. Por el hueco entre primera y segunda, pasa esa línea silbante. Un swing atrasado, pero alcanza a llevar la bola contra su mano. Perfecto el batazo y tenemos entonces el primer hit del juego para Emmanuel Rivera. El cuarto para los algodoneros, viene ahora Isan Díaz. Corredor por la inicial, buen inicio aquí para el equipo lagunero entonces. Y va a salir Rivera, van a traer a correr a Valentín Hernández. Valentín va a entrar a correr en la inicial. Viene a batear entonces Xavier Isan Díaz. Enfocado, concentrado, el lanzamiento de McWilliams demasiado adentro. Es la primera mala, retó el picheo. Aquí Tomás Telis, vamos a ver qué es lo que se señala por parte del umpire principal. Y efectivamente estaba en zona buena. Así que en lugar de 1 y 0, tenemos 0 y 1. Buen ojo ahí por parte de Telis. 0 con 1 entonces la contabilidad. Viene el lanzamiento y San levanta de foul hacia atrás. Y rápidamente lo colocan en el 0 con 2. Isan Xavier Díaz. Batallando hoy los algodoneros en la ofensiva frente a la artillería tijuanense. Y es un slump algo prolongado el que está teniendo la ofensiva lagunera. Machucón de foul hacia el lado derecho. Se mantiene la cuenta en el 0-2. Izan trata de mantener vivo el inning, trata de mantener vivo el juego, trata de mantener vivo a su equipo. La serie, lanzamiento en curva bajita. Aguanta Díaz y el conteo va a una bola, dos strikes. Díaz esperando pacientemente. Aquí viene McWilliams, la recta la responde. Izan saca las manos, pero batea de foul hacia el lado derecho. Una bola, dos strikes. Aguantando lo más que puede Izan Díaz, mientras que este Sam McWilliams ataca una y otra vez con bastante velocidad. La curva al suelo, abanica Izan y se está ponchando para el número 2. ¡Wow! ¡Cuánta moña traía ese lanzamiento! Una curva de 12-6, brutal. La pelota picó en el pentágono. Prácticamente le pegó en el peto a Telis, pero rápido recuperó. Y ahí se decretó el ponche entonces al estar ocupada la primera almohadilla. Hay dos fuera, le queda un out de vida a Laguna. Y San Díaz ahí como que dijo, no, bueno. ¡Cuánta mentirota tira este güero! McWilliams viene con la recta, strike, abanicándole con todo Yusniel. El primer strike para él. Batea para punto 350 en esta temporada. Ya tiene un jonrón y 14 producidas. En una temporada combinada en Conspiradores de Querétaro y en Algodoneros de la Unión Laguna. Viene el lanzamiento. Este se le quedó bajito. Y la cuenta en una bola y un strike. Aquí viene el envío, alto se le queda. Yusniel ahora en 2-1. A punto de embolsarse la serie los astados tijuanenses. McWilliams prepara, apunta a fuego. La recta humeante, 97 millas por hora en la esquina exterior. Fue por ella Yusniel y no tuvo éxito. Abanicó. Dos bolas, dos strikes. Se ponen de pie los aficionados en el estadio de la Revolución. En el estadio Toros Mobile Park. Lanzamiento alto. 3-2 ahora. En el Toros Mobile Park. De pie la gente. Esperando que caiga ese último out. McWilliams en su segundo año con estos Toros de Tijuana. Sam McWilliams ya tiene la señal del pitchcom. Se impulsa y lo arregló. Otra recta humeante, bárbaro, 97 millas por hora. Fue por ella Yusniel y se está ponchando para el out número 3. Así se va a concretar la blanqueada que reciben los algodoneros y la serie ya es propiedad de los Toros en el Toros Mobile Park. Un auténtico velocista este Sam McWilliams y por la vía del chocolate entonces termina echando por la borda a Yusniel Díaz para apagar toda posibilidad del equipo lagunero. Ni hablar. Hoy 9-0 colgó el equipo de Tijuana. Los bateadores del equipo Guinda, del equipo que apasiona, solo lograron conectar 4 imparables y así se concreta la lechada. ¡Qué juego tan duro para Laguna! Vamos a revisar números finales. 0 carreras, 4 hits sin errores para los algodoneros. 4 carreras, 12 imparables, 2 pecados para Tijuana. Victoria para Adonis Medina y la derrota va a los números de Jaime Barría. El juego se demoró 2 horas con 40 minutos y se jugó delante de 12,452 aficionados en el Toros Móvil Park. Así entonces, la frialdad de los números reflejan una blanqueada para los algodoneros o en contra de los algodoneros, esperando que mañana puedan llegar los batazos, las carreras y claro, claro que sí, la victoria. Ni hablar, hoy el triunfo queda del lado local. Estamos despidiendo esta transmisión en conjunto la producción de Grupo Radio Estéreo Mairán y del Club Algodoneros de la Unión Laguna. Dios mediante, mañana nos escuchamos en el tercer juego de la serie en esta misma señal. Yo les agradezco su compañía y su preferencia, sobre todo quienes están desde el primer picheo. Gracias también a mis compañeros allá en la cabina de Globo 91.1 FM. Esperemos, mañana vuelva a salir el sol para el equipo Guinda y que pueda pelear de la mejor manera por la victoria en el tercero de la serie. Así entonces, nos despedimos. Pásela muy bien en lo que resta de este sábado. Cuídese, no caiga en excesos, pórtese de la mejor manera, disfrute la vida y mañana aquí nos escuchamos, Dios mediante, cuando el béisbol nos vuelva a reunir.
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2: 9 de la noche. Con 56 minutos. La temperatura es 25 grados.

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1: 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Con 4 minutos. La temperatura es 25 grados.

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1: 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Éxitos todo el día. 91.1. 10 de la noche con 12 minutos. La temperatura es 25 grados.

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0: Éxitos todo el día. 91.1. 10 de la noche con 20 minutos. La temperatura es 25 grados. 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
0: Éxitos todo el día. 91.1. 10 de la noche con 23 minutos. La temperatura es 25 grados.
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13: 10 de la noche, con 28 minutos. La temperatura es 25 grados.

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1: Globo. Éxitos todo el día. 91.1. 10 de la noche con 36 minutos. La temperatura es 25 grados.

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1: Globo. Éxitos todo el día. 91.1. 10 de la noche con 43 minutos. La temperatura es 25 grados.

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1: 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Éxitos todo el día. 91.1. 10 de la noche con 51 minutos. La temperatura es 25 grados.

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1: Globo. Éxitos todo el día. 91.1. 10 de la noche con 55 minutos. La temperatura es 25 grados. 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
2: 10 de la noche con 56 minutos. La temperatura es 25 grados.

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1: Globo. Éxitos todo el día. 91.1. 11 de la noche con 5 minutos. La temperatura es 25 grados.

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1: Globo. Éxitos todo el día. 91.1. 11 de la noche con 13 minutos. La temperatura es 25 grados.

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2: 11 de la noche. Con 18 minutos. La temperatura es 25 grados.
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2: 11 de la noche, con 23 minutos. La temperatura es 25 grados.

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2: 11 de la noche con 38 minutos. La temperatura es 25 grados.

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1: Globo. Éxitos todo el día. 91.1. 11 de la noche. Con 42 minutos. La temperatura es 25 grados. 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
2: 11 de la noche con 43 minutos. La temperatura es 25 grados.

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2: 11 de la noche. Con 51 minutos. La temperatura es 25 grados.

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2: 12 de la noche. Con 6 minutos. La temperatura es 24 grados.

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2: 12 de la noche con 15 minutos. La temperatura es 24 grados.

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2: 12 de la noche. Con 22 minutos.
3: La temperatura es 24 grados.
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2: 12 de la noche, con 23 minutos.
3: La temperatura es 24 grados.

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1: Globo. Éxitos todo el día. 91.1. 12 de la noche con 32 minutos. La temperatura es 24 grados.

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1: Globo. Éxitos todo el día. 91.1. 12 de la noche con 40 minutos. La temperatura es 24 grados.

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2: 12 de la noche. Con 48 minutos. La temperatura es 24 grados.

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2: 12 de la noche con 55 minutos.
3: La temperatura es 24 grados.
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2: 12 de la noche con 56 minutos.
3: La temperatura es 24 grados.

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1: 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Una de la mañana con 3 minutos. La temperatura es 24 grados.

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2: 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Una de la mañana con 12 minutos. La temperatura es 24 grados.

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1: 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Una de la mañana. Con 21 minutos. La temperatura es 24 grados.

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0: 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Una de la mañana. Con 25 minutos. La temperatura es 24 grados. 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
2: Una de la mañana, con 26 minutos. La temperatura es 24 grados.

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1: 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Una de la mañana con 33 minutos. La temperatura es 24 grados.

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1: 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Una de la mañana con 41 minutos. La temperatura es 24 grados.

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1: 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Una de la mañana. Con 48 minutos. La temperatura es 24 grados.

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1: 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Una de la mañana con 57 minutos. La temperatura es 24 grados. 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
2: Una de la mañana con 58 minutos. La temperatura es 24 grados.

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1: Globo. Éxitos todo el día. 91.1. 2 de la mañana. Con 6 minutos. La temperatura es 24 grados.

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1: Globo. Éxitos todo el día. 91.1. 2 de la mañana con 15 minutos. La temperatura es 24 grados.

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1: Globo. Éxitos todo el día. 91.1. 2 de la mañana. Con 22 minutos. La temperatura es 24 grados.

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1: Globo. Éxitos todo el día. 91.1. 2 de la mañana con 26 minutos. La temperatura es 24 grados. 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
1: Globo. Éxitos todo el día. 91.1. 2:35. La temperatura es 24 grados.

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1: Globo. Éxitos todo el día. 91.1. 2 de la mañana con 42 minutos. La temperatura es 24 grados.

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1: Globo. Éxitos todo el día. 91.1. 2 de la mañana con 49 minutos. La temperatura es 24 grados.

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1: Globo, éxitos todo el día. 91.1, 2 de la mañana, con 54 minutos. La temperatura es 24 grados. 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
2: 2 de la mañana con 55 minutos. La temperatura es 24 grados.

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0: Éxitos todo el día. 91.1. 3 de la mañana. Con 3 minutos. La temperatura es 24 grados.

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0: Éxitos todo el día. 91.1. 3 de la mañana. Con 11 minutos. La temperatura es 24 grados.

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0: 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Todo el día. 91.1. 3 de la mañana. Con 18 minutos. La temperatura es 24 grados.

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2: 3 de la mañana. Con 22 minutos. La temperatura es 24 grados.
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2: 3 de la mañana, con 23 minutos. La temperatura es 24 grados.

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1: Globo. Éxitos todo el día. 91.1. 3 de la mañana. Con 32 minutos. La temperatura es 24 grados.

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1: Globo. Éxitos todo el día. 91.1. 3 de la mañana. Con 39 minutos. La temperatura es 24 grados.

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1: Globo. Éxitos todo el día. 91.1. 3 de la mañana. Con 46 minutos. La temperatura es 24 grados.

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1: 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Éxitos todo el día. 91.1. 3 de la mañana. Con 54 minutos. La temperatura es 24 grados. 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
2: 3 de la mañana con 55 minutos. La temperatura es 24 grados.
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0: 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Con 2 minutos. La temperatura es 24 grados.

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1: 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Éxitos todo el día. 91.1. 4 de la mañana con 8 minutos. La temperatura es 24 grados.

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1: 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Éxitos todo el día. 91.1. 4 de la mañana con 16 minutos. La temperatura es 24 grados.

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0: 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La temperatura es 24 grados. 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
2: 4 de la mañana con 24 minutos. La temperatura es 24 grados.

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2: 4 de la mañana. Con 33 minutos. La temperatura es 24 grados.

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1: 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Éxitos todo el día. 91.1. 4 de la mañana con 40 minutos. La temperatura es 24 grados.

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0: 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La temperatura es 24 grados.

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1: 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Éxitos todo el día. 91.1. 4 de la mañana con 53 minutos. La temperatura es 24 grados. 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
2: 4 de la mañana con 54 minutos. La temperatura es 24 grados.

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1: 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Éxitos todo el día. 91.1. 5 de la mañana con 2 minutos. La temperatura es 24 grados.

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1: 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Éxitos todo el día. 91.1. 5 de la mañana con 11 minutos. La temperatura es 24 grados.

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0: 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La temperatura es 24 grados.

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1: 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La temperatura es 24 grados. 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
2: 5 de la mañana con 23 minutos. La temperatura es 24 grados.

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1: 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Éxitos todo el día. 91.1. 5 de la mañana con 32 minutos. La temperatura es 24 grados.

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1: Globo. Éxitos todo el día. 91.1. 5 de la mañana con 41 minutos. La temperatura es 24 grados.

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0: 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La temperatura es 24 grados.

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1: 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Éxitos todo el día. 91.1. 5 de la mañana con 54 minutos. La temperatura es 24 grados. 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
1: 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Un concepto de MBS Radio. 5 de la mañana con 55 minutos. La temperatura es 24 grados.

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1: 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Éxitos todo el día. 91.1. 6 de la mañana. Con 8 minutos. La temperatura es 24 grados.

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2: Globo. Éxitos todo el día. 91.1. 6 de la mañana con 15 minutos. La temperatura es 20 grados.

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1: 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Con 22 minutos. La temperatura es 20 grados.

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0: 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Con 26 minutos. La temperatura es 20 grados.
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5: 6:31 PM. La temperatura es 20 grados.

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1: Globo. Éxitos todo el día. 91.1. 6 de la mañana con 40 minutos. La temperatura es...

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1: Globo. Éxitos todo el día. 91.1. 6 de la mañana con 48 minutos. La temperatura es 20 grados.

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1: Globo. Éxitos todo el día. 91.1. 6 de la mañana. Con 54 minutos. La temperatura es 21 grados.
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4: 6 de la mañana con 56 minutos. La temperatura es 21 grados.
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1: 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Éxitos todo el día. 91.1, 7 de la mañana, con 6 minutos. La temperatura es 21 grados.

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1: Globo. Éxitos todo el día. 91.1. 7 de la mañana con 16 minutos. La temperatura es 21 grados. Cada

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0: 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Todo el día. 91.1. 7 de la mañana. Con 24 minutos. La temperatura es 21 grados.
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0: Éxitos todo el día. 91.1. 7 de la mañana con 37 minutos. La temperatura es 21 grados.

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0: 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La temperatura es 22 grados.

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1: 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Éxitos todo el día. 91.1. 7 de la mañana con 54 minutos. La temperatura es 22 grados.
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1: 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La temperatura es 22 grados.

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1: 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Éxitos todo el día. 91.1. 8 de la mañana con 5 minutos. La temperatura es 22 grados.

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0: 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Con 12 minutos. La temperatura es 23 grados.

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1: 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Éxitos todo el día. 91.1. 8 de la mañana. 21 minutos. La temperatura es 24 grados.

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0: Éxitos todo el día. 91.1. 8 de la mañana. 25 minutos. La temperatura es 24 grados.
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3: Mañana lunes 25 de mayo empezamos semana y se celebra el Día del Contador, así es que muchas felicidades a los contadores que tan valiosos son en la vida productiva de este país. Bueno, nosotros tendremos en contexto la presencia de Natalia Campos, coordinadora de la Sociedad del IMCO, hablando de la Encuesta Nacional de Calidad de Impacto Gubernamental del INEGI.
4: Tendremos también a Verónica Martínez, candidata a diputada del Distrito 09 por la Alianza Ciudadana por la Seguridad.
3: Y en este mismo tenor estará con nosotros Abraham Rebollar, candidato a diputado del Distrito 10 del Partido Acción Nacional. Tendremos la presencia de Arturo González en el contexto internacional, a Miguel Crespo Alvarado, con su opinión, al doctor Armando Paredes, presidente del Consejo Directivo del Observatorio de Educación de La Laguna, y a Moisés Arce, analista deportivo y conductor de El Cuartel, que se transmite por la mejor 97.1 FM Stereo Gallito. Para cerrar luego con el editorial de Noticieros Grema, aquí estaremos, los esperamos.
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27: 8 de la mañana. Con 30 minutos, la temperatura es 24 grados. 8 de la mañana, con 30 minutos, la temperatura es 24 grados.

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2: 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Éxitos todo el día. 91.1. 8 de la mañana con 38 minutos. La temperatura es 24 grados.
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1: 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Éxitos todo el día. 91.1. 8 de la mañana. Con 46 minutos. La temperatura es 25 grados.

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1: Globo. Éxitos todo el día. 91.1. 8 de la mañana con 54 minutos. La temperatura es 25 grados.
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7: 8 de la mañana con 56 minutos. La temperatura es 25 grados.

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1: Globo. Éxitos todo el día. 91.1. 9 de la mañana con 5 minutos. La temperatura es 25 grados.

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1: Globo. Éxitos todo el día. 91.1. 9 de la mañana con 13 minutos. La temperatura es 25 grados.

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0: 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Con 22 minutos. La temperatura es 26 grados.

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1: Globo. Éxitos todo el día. 91.1. 9 de la mañana con 27 minutos. La temperatura es 26 grados.
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1: Globo. Éxitos todo el día. 91.1. 9 de la mañana con 39 minutos. La temperatura es 27 grados.

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1: Globo. Éxitos todo el día. 91.1. 9 de la mañana con 46 minutos. La temperatura es 27 grados.

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1: Globo. Éxitos todo el día. 91.1. 10 de la mañana. Con un minuto. La temperatura es 28 grados.

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1: Globo. Éxitos todo el día. 91.1. 10 de la mañana con 9 minutos. La temperatura es 28 grados.

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1: Globo. Éxitos todo el día. 91.1. 10 de la mañana con 17 minutos. La temperatura es 28 grados.

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2: 10 de la mañana. Con 26 minutos. La temperatura es 28 grados.
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5: Mañana lunes 25 de mayo empezamos semana y se celebra el Día del Contador, así es que muchas felicidades a los contadores que tan valiosos son en la vida productiva de este país. Bueno, nosotros tendremos en contexto la presencia de Natalia Campos, coordinadora de la Sociedad del IMCO, hablando de la Encuesta Nacional de Calidad de Impacto Gubernamental del INEGI. Tendremos también a Verónica Martínez, candidata a diputada del Distrito 09 por la Alianza Ciudadana por la Seguridad. Y en este mismo tenor estará con nosotros Abraham Rebollar, candidato a diputado del Distrito 10 del Partido Acción Nacional. Tendremos la presencia de Arturo González en el contexto internacional, a Miguel Crespo Alvarado, con su opinión al doctor Armando Paredes, presidente del Consejo Directivo del Observatorio de Educación de La Laguna, y a Moisés Arce, analista deportivo y conductor de El Cuartel, que se transmite por La Mejor 97.1 FM Stereo Gallito. Para cerrar luego con el editorial de Noticieros Grema, aquí estaremos, los esperamos.
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1: Globo, éxitos todo el día. 91.1, 10 de la mañana, con 39 minutos. La temperatura es 28 grados.

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1: Globo. Éxitos todo el día. 91.1. 10 de la mañana con 47 minutos. La temperatura es 28 grados.

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1: Globo. Éxitos todo el día. 91.1. 10 de la mañana. Con 55 minutos. La temperatura es 29 grados.
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3: 10 de la mañana con 56 minutos. La temperatura es 29 grados.

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2: 11 de la mañana con 5 minutos. La temperatura es 29 grados.

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1: Globo. Éxitos todo el día. 91.1. 11 de la mañana con 13 minutos. La temperatura es 29 grados.

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1: Globo. Éxitos todo el día. 91.1. 11 de la mañana con 21 minutos. La temperatura es 30 grados.

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2: 11 de la mañana con 24 minutos.
0: La temperatura es 30 grados.
3: Mañana lunes 25 de mayo empezamos semana y se celebra el Día del Contador, así es que muchas felicidades a los contadores que tan valiosos son en la vida productiva de este país. Bueno, nosotros tendremos en contexto la presencia de Natalia Campos, coordinadora de la Sociedad del IMCO, hablando de la Encuesta Nacional de Calidad e Impacto Gubernamental del INEGI.
4: Tendremos también a Verónica Martínez, candidata a diputada del Distrito 09 por la Alianza Ciudadana por la Seguridad.
3: Y en este mismo tenor estará con nosotros Abraham Rebollar, candidato a diputado del Distrito 10 del Partido Acción Nacional. Tendremos la presencia de Arturo González en el contexto internacional, a Miguel Crespo Alvarado, con su opinión, al doctor Armando Paredes, presidente del Consejo Directivo del Observatorio de Educación de La Laguna, y a Moisés Arce, analista deportivo y conductor de El Cuartel, que se transmite por la mejor 97.1 FM Stereo Gallito. Para cerrar luego con el editorial de Noticieros Grema, aquí estaremos, los esperamos.
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29: 11 de la mañana, con 30 minutos. La temperatura es 30 grados.

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1: 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Éxitos todo el día. 91.1. 11 de la mañana con 39 minutos. La temperatura es 30 grados.

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1: 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Éxitos todo el día. 91.1. 11 de la mañana con 48 minutos. La temperatura es 30 grados.

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2: 11 de la mañana con 52 minutos. La temperatura es 31 grados.
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2: 11 de la mañana con 54 minutos. La temperatura es 31 grados.

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1: 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Éxitos todo el día. 91.1. 11 de la mañana con 59 minutos. La temperatura es 31 grados.

0: 11 de la mañana con 59 minutos. La temperatura es 31 grados.
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0: Éxitos todo el día. 91.1. 12 del mediodía. Con 9 minutos. La temperatura es 30 grados.

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1: 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Éxitos todo el día. 91.1. 12 del mediodía. 16 minutos. La temperatura es 31 grados.

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1: 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Éxitos. Todo el día. 91.1. 12 del mediodía. Con 25 minutos. La temperatura es 31 grados.
2: Mañana lunes 25 de mayo empezamos semana y se celebra el Día del Contador, así es que muchas felicidades a los contadores que tan valiosos son en la vida productiva de este país. Bueno, nosotros tendremos en contexto la presencia de Natalia Campos, coordinadora de la Sociedad del IMCO, hablando de la Encuesta Nacional de Calidad e Impacto Gubernamental del INEGI. Tendremos también a Verónica Martínez, candidata a diputada del Distrito 09 por la Alianza Ciudadana por la Seguridad. Y en este mismo tenor estará con nosotros Abraham Rebollar, candidato a diputado del Distrito 10 del Partido Acción Nacional. Tendremos la presencia de Arturo González en el contexto internacional, a Miguel Crespo Alvarado, con su opinión, al doctor Armando Paredes, presidente del Consejo Directivo del Observatorio de Educación de La Laguna, y a Moisés Arce, analista deportivo y conductor de El Cuartel, que se transmite por la mejor 97.1 FM Stereo Gallito. Para cerrar luego con el editorial de Noticieros Grema, aquí estaremos, los esperamos.
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14: 12 del mediodía, con 30 minutos. La temperatura es 31 grados.

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0: Éxitos todo el día. 91.1. 12 del mediodía. Con 38 minutos. La temperatura es 32 grados.

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0: Éxitos todo el día. 91.1. 12 del mediodía. Con 46 minutos. La temperatura es 32 grados.

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0: Éxitos todo el día. 91.1. 12 del mediodía. Con 53 minutos. La temperatura es 32 grados.

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1: 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Éxitos todo el día. 91.1. 12 del mediodía. Con 56 minutos. La temperatura es 32 grados.
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2: 12 del mediodía, con 58 minutos. La temperatura es 32 grados.

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1: 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Una de la tarde. Con 6 minutos. La temperatura es 33 grados.

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1: 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Una de la tarde con 13 minutos. La temperatura es 33 grados.

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2: Una de la tarde con 20 minutos. La temperatura es 33 grados.

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2: Una de la tarde. Con 23 minutos. La temperatura es 32 grados.
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2: Una de la tarde, con 28 minutos. La temperatura es 32 grados.

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0: 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Una de la tarde con 37 minutos. La temperatura es 33 grados.
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1: 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Una de la tarde con 44 minutos. La temperatura es 34 grados.

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1: 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Éxitos todo el día. 91.1. 1:00 p.m. con 53 minutos. La temperatura es 34 grados.
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2: 1:00 p.m. con 54 minutos. La temperatura es 34.

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1: 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Éxitos todo el día. 91.1. 2 de la tarde con 3 minutos. La temperatura es 34 grados.

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1: Globo. Éxitos todo el día. 91.1. 2 de la tarde con 10 minutos. La temperatura es 34 grados.

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0: Éxitos todo el día. 91.1. 2 de la tarde con 18 minutos. La temperatura es 34 grados.

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0: Éxitos todo el día. 91.1. 2 de la tarde. Con 25 minutos. La temperatura es 33 grados.
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3: Mañana lunes 25 de mayo empezamos semana y se celebra el Día del Contador, así es que muchas felicidades a los contadores que tan valiosos son en la vida productiva de este país. Bueno, nosotros tendremos en contexto la presencia de Natalia Campos, coordinadora de la Sociedad del IMCO, hablando de la Encuesta Nacional de Calidad e Impacto Gubernamental del INEGI. Tendremos también a Verónica Martínez, candidata a diputada del Distrito 09 por la Alianza Ciudadana por la Seguridad. Y en este mismo tenor estará con nosotros Abraham Rebollar, candidato a diputado del Distrito 10 del Partido Acción Nacional. Tendremos la presencia de Arturo González en el contexto internacional, a Miguel Crespo Alvarado, con su opinión, al doctor Armando Paredes, presidente del Consejo Directivo del Observatorio de Educación de La Laguna, y a Moisés Arce, analista deportivo y conductor de El Cuartel, que se transmite por la mejor 97.1 FM Stereo Gallito. Para cerrar luego con el editorial de Noticieros Grema. Aquí estaremos, los esperamos.
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4: 2:31 PM. La temperatura es 34 grados.

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0: Éxitos todo el día. 91.1. 2 de la tarde con 39 minutos. La temperatura es 34 grados.
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1: 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Éxitos todo el día. 91.1. 2 de la tarde con 47 minutos. La temperatura es 34 grados.

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1: 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Éxitos todo el día. 91.1. 2 de la tarde con 56 minutos. La temperatura es 35 grados.
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4: 2 de la tarde con 57 minutos. La temperatura es 35 grados.

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2: 3 de la tarde con 5 minutos. La temperatura es 34 grados.

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2: 3 de la tarde con 15 minutos. La temperatura es 34 grados.

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2: 3 de la tarde con 24 minutos. La temperatura es 34 grados.
3: Mañana lunes 25 de mayo empezamos semana y se celebra el Día del Contador, así es que muchas felicidades a los contadores que tan valiosos son en la vida productiva de este país. Bueno, nosotros tendremos en contexto la presencia de Natalia Campos, coordinadora de la Sociedad del IMCO, hablando de la Encuesta Nacional de Calidad de Impacto Gubernamental del INEGI. Tendremos también a Verónica Martínez, candidata a diputada del Distrito 09 por la Alianza Ciudadana por la Seguridad. Y en este mismo tenor estará con nosotros Abraham Rebollar, candidato a diputado del Distrito 10 del Partido Acción Nacional. Tendremos la presencia de Arturo González en el contexto internacional, a Miguel Crespo Alvarado, con su opinión, al doctor Armando Paredes, presidente del Consejo Directivo del Observatorio de Educación de La Laguna, y a Moisés Arce, analista deportivo y conductor de El Cuartel, que se transmite por La Mejor 97.1 FM Stereo Gallito. Para cerrar luego con el editorial de Noticieros Grima. Aquí estaremos, los esperamos.
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2: 3 de la tarde, con 29 minutos. La temperatura es 34 grados.

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1: 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Éxitos todo el día. 91.1. 3 de la tarde con 37 minutos. La temperatura es 35 grados.

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2: 3 de la tarde, con 45 minutos. La temperatura es 35 grados.

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2: 3 de la tarde con 54 minutos.
1: La temperatura es 35 grados.
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2: 3 de la tarde con 56 minutos.
1: La temperatura es 35 grados.

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2: 4 de la tarde. Con 4 minutos. La temperatura es 35 grados.

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2: 4 de la tarde. Con 12 minutos. La temperatura es 35 grados.

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2: 4 de la tarde con 20 minutos. La temperatura es 35 grados.

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3: 4 de la tarde con 24 minutos.
1: La temperatura es 35 grados.
4: Mañana lunes 25 de mayo empezamos semana y se celebra el Día del Contador, así es que muchas felicidades a los contadores que tan valiosos son en la vida productiva de este país. Bueno, nosotros tendremos en contexto la presencia de Natalia Campos, coordinadora de la Sociedad del IMCO, hablando de la Encuesta Nacional de Calidad e Impacto Gubernamental del INEGI.
5: Tendremos también a Verónica Martínez, candidata a diputada del Instituto 09 por la Alianza Ciudadana por la Seguridad.
4: Y en este mismo tenor estará con nosotros Abraham Rebollar, candidato a diputado del Distrito 10 del Partido Acción Nacional. Tendremos la presencia de Arturo González en el contexto internacional, a Miguel Crespo Alvarado, con su opinión, al doctor Armando Paredes, presidente del Consejo Directivo del Observatorio de Educación de La Laguna, y a Moisés Arce, analista deportivo y conductor de El Cuartel, que se transmite por la mejor 97.1 FM Stereo Gallito. Para cerrar luego con el editorial de Noticieros Grema. Aquí estaremos, los esperamos.
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3: 4 de la tarde, con 29 minutos.
1: La temperatura es 35 grados.

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2: 4 de la tarde con 37 minutos. La temperatura es 35 grados.

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1: 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Éxitos todo el día. 91.1. 4 de la tarde con 45 minutos. La temperatura es 34 grados.

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2: 4 de la tarde. Con 56 minutos. La temperatura es 35 grados.
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2: 4 de la tarde con 57 minutos. La temperatura es 35 grados.

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2: 5 de la tarde. Con 6 minutos. La temperatura es 35 grados.

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2: 5 de la tarde con 15 minutos.
0: La temperatura es 35 grados.

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2: 5 de la tarde, con 23 minutos.
0: La temperatura es 35 grados.
3: Mañana lunes 25 de mayo empezamos semana y se celebra el Día del Contador, así es que muchas felicidades a los contadores que tan valiosos son en la vida productiva de este país. Bueno, nosotros tendremos en contexto la presencia de Natalia Campos, coordinadora de la Sociedad del IMCO, hablando de la Encuesta Nacional de Calidad e Impacto Gubernamental del INEGI.
4: Tendremos también a Verónica Martínez, candidata a diputada del Distrito 09 por la Alianza Ciudadana por la Seguridad.
3: Y en este mismo tenor estará con nosotros Abraham Rebollar, candidato a diputado del Distrito 10 del Partido Acción Nacional. Tendremos la presencia de Arturo González en el contexto internacional, a Miguel Crespo Alvarado, con su opinión, al doctor Armando Paredes, presidente del Consejo Directivo del Observatorio de Educación de La Laguna, y a Moisés Arce, analista deportivo y conductor de El Cuartel, que se transmite por la mejor 97.1 FM Stereo Gallito. Para cerrar luego con el editorial de Noticieros Grema, aquí estaremos, los esperamos.
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1: 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Éxitos todo el día. 91.1. 5 de la tarde con 44 minutos. La temperatura es 35 grados.
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4: 5 de la tarde con 46 minutos. La temperatura es 35 grados.

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1: 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Éxitos todo el día. 91.1. 5 de la tarde con 49 minutos. La temperatura es 35 grados.

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0: Éxitos todo el día. 91.1. 5 de la tarde, con 54 minutos. La temperatura es 35 grados.

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